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2: Llegamos, pero esta vez con Flor de Cuba. ¡Hey! ¡Patulé!

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0: creo yo. You'll be surprised. ¿Qué te parece, Royce? Muy juiciosa la tipa, ¿no?
1: Urbanízate.

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4: ¡Ay! ¡Venga esa mordida!

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0: Hola, Bessy. ¿Qué más, vea? ¿Qué hace escuchando ese perreo? Ponga el chicherísimo en la rumba 93.1. Ahí ponen las pepas.
1: O sea, chicha. Ay, no. ¿Qué es eso?
0: Ele, ya está de adefesios. Esto es chicha de Bessy.
1: A ver, a escuchar.
0: Para bailar, lindo, como buen ecuatoriano.
1: A ver, otra, otra. Ya. Ay, qué chévere. Ya, pues, mejor bailemos chicha, ¿ves?
0: Pero con tresitas ha de ser, ¿ves?
1: Ya, ¿ves? Pero solo tres, no le dirás.

hola, hola, hola. Hola, hola, muy buenos días, muy buenos días, buenos días, buenos días, buenos días. Ya estamos nuevamente aquí en tu programa favorito de los días domingos a través de la 93.1 Rumba FM, la estación de los éxitos. Como no, ya saludando a toda esa linda gente que ya está reportando sintonía también, como no, al programa number one de los días domingos, el chicherísimo, ya junto a los compañeros de Fórmula también, y como no, a un gran amigo también.

0: Así que también nuestro caballero 360 también está por aquí, también vea, está un poco cansado, un poco generoso, vea, no sé qué le hicieron ayer, vea, no sé. Buenos días, caballero 360, buenos días, ¿cómo estamos,
1: Buenos días, mi linda gente, ¿cómo estamos, Zaragoza? Buenos días, Ecuador, buenos días, compañeritos. Oiga, tenemos aquí una gran sorpresa de mi querido amigo Javi también. Chicherito DJ, nada, pues ayer tuvimos una pequeña presentación con el grupo musical y Pasión Andina, por ahí estuvimos dándole guerra, haciéndole bailar a mi linda gente. Buenos días a todos los señores quienes da cita a este lindo programa.

0: Mueve chicherísimo. Así que vamos a pasar una mañanita súper chévere, súper alegre hoy día, acompañado con el número uno del señor Javi DJ. ¿Cómo estamos, compañerito Javi?
1: Bueno, muy buenos días, queridos amigos. Digamos, agradecerles otra vez. Aquí estamos un momento para compartir música y invitarles a todas las personas que nos sintonizan a través de las redes sociales, pues a seguirnos. A la gente que le gusta la chicha, la cumbia, la rocola, pues que sepan que están en el lugar indicado. Así que les invitamos a participar, a mandar su mensaje, y algún cumpleañero o algo, pues no está nada mal, pues, mandar un mensaje. Nosotros aquí encantados de complacer cualquier petición musical.
2: Así que mi linda gente, ya lo sabes, si quieres dejar ese mensaje, ese saludito especial a tu pareja, a tu esposa, a tu amiga, a tu amigo, cómo no, ya sabes, línea directa al 618-555-641 para complacerte, temas musicales, cómo no, y esos saluditos para esos cumpleaños también que hoy día están de onomástico. Cuando estamos empezando ya el mes.

0: el mes de los padres también.
1: Mañana empezamos, o sea, mañana con los padres.
0: A partir de mañana empieza el día de los padres, pues la gente también ya salen algunos a vacaciones, algunos irán a la playa. Otros por ahí que he escuchado se van a Ecuador, los que tienen suerte, así que...
1: Así es, así que veía muchos ya están ya planificando sus vacaciones de verano también, ¿cómo no? Así que, mi linda gente, lo dicho, ya saben, esto es el programa number one de la chicha, los chicherísimos de aquí activadísimos, ¿verdad? Así que así arrancamos este día domingo con buena musiquita, buen entusiasmo y, ¿cómo no?, buena vibra, ¿no?
2: Claro que sí, mi linda gente, 180 minutitos de máxima diversión, rumba en el 3.1, la estación de grandes éxitos. Así es que saludamos a toda esa linda gente que se va incorporando ya a este lindo programa. Estamos ya en las redes sociales de TikTok Live, en Facebook Live también estamos ya. Así es que, mi linda gente, nosotros empezamos con buen pie y con buena musiquita.

San José también, a esa linda gente que siempre va reportando sintonía todos los días domingos en tu lindo programa como es el Chicherísimo en vivo. Ya tú sabes quiénes somos, 618-55641, la línea abierta de la buena música.

0: Saluditos cordiales de buen domingo, ¿eh? Angelito Velázquez dice, saluditos, chicheritos, buen día, activados, ¿eh? Claro que sí, la gente en el sector Plaza Roma también ya está poniéndole la mañanita, ¿eh? Ya están activados con esta mañanita de un buen sol, ¿eh? Hoy está haciendo chévere un día, ¿no?
1: Un sol bielero.
0: ¿Será que es bielero ya? Ayer por lo menos sí estaba bielero, ¿eh?
1: Así es que, linda gente, este día domingo también está de altas temperaturas. Por favor, cuidarse, por favor, con el sol. Está dando, pero por la tarde, bastantísimo calorcito. Y mientras tanto, por aquí pasamos súper chévere, junto a Rumba 93.1, la estación de la buena chicha. A toda esta linda gente que va conectando ya, reportando sintonía del barrio Las Delicias. A esos chofercitos carreteros, bienvenidos, buenos días.
2: Y no te olvides, a las personitas que ya nos van sintonizando, pues regálanos un corazoncito, comparte la transmisión y saluditos para la gente de La Almozara, el barrio más aniñado de Zaragoza.

0: Así que ya lo sabes, te invitamos a compartir la señal de la 93.1. Se viene, también las mejores mezclas también, como no, a cargo de Javi DJ, ya sabes, ¿no? El programa number one de los días domingos, es chicherísimo, ¿eh?
1: La estación que va rompiendo rating de sintonía, ya tú sabes, Rumba 93.1. ¿Y qué le hacemos? Tu programa favorito de los días domingos, de chicherísimo. A toda esta linda gente que va también ya reportando sintonía de diferentes barrios de aquí de Zaragoza.
0: José Sarmiento, ¿qué tal? Buenos días, saludos desde Elizondo, Navarra, como todos los días domingos, vea. Ya estamos también en el sector de Navarra también, vea ya. Así vamos llegando de a poquito, ¿no? Dale, dale, comparte, comparte, vamos llegando a más sitios, vea. A ver si llegamos ya a la gente de Alemania, que también está despertándose también. A la gente de Francia, a la gente allá en Brooklyn también saben estar activados, ¿no?
2: Saluditos también para mi gran amigo Pollito Callejero, que esta vez no está aquí, pero desde que se ha hecho gallo, pues ya casi no viene por aquí, o sea que saluditos cordiales donde quiera que se encuentre mi gran amigo Pollito. Asimismo, un saludo también especial para mi hija Erika, que ya me está sintonizando, está dándome recién señales de vida, así que saluditos cordiales.

Aquí estamos dándole, dándole, dándole buena musiquita, mi linda gente que va sintonizando ya. A la gente que está laborando por ahí también, ¿por qué no? A los que están en casita descansando, a los señores que están haciendo deporte. Arriba en el campo de torero, bienvenidos. Buenos días.

la calle Sevilla también, como no, el bar Atapiar también ya está activadísimo. La gente del bar Gabardito también, como no, ya activadísima, mi linda gente peruana también, vea. Buenos días, buenos días, buenos días. Yolita dice, lindo domingo chicos, saluditos desde Villafranca del Ebro, claro que sí, vea, ya estamos, vea.

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1: Dice por aquí, dice, al pan adelante no se le escuchaba, dice, no, ahora ya está activadísimo, dice. Así que ya saben, esto es en vivo y en directo. Los pequeños fallos ya saben que toca estar ahí acomodando, ¿verdad?
0: Por favor, no toquen los cables los que están bailando por ahí.
2: Eso. Que ayer ha estado cantando, dice, y ha perdido un poco la voz.
0: Buenos días, Zaragoza. Buenos días, Ecuador. Buenos días, donde quiera que se encuentre. Buenos días, buenas noches, buenas tardes.
2: A la gente de Barcelona también, que ya se hace presente también allí con su mensajito. A José Sarmiento también.
1: 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Así que saluditos a la linda gente.

0: vamos a compartir. Muchas gracias por dar el dedito de arriba. Muchas gracias.
1: Al señor DJ también nos pide, nos solicita por ahí la canción de los conquistadores. Dice, a cualquiera de la canción de los conquistadores. Así que tome nota, señor DJ.
0: Señor secretario, por favor, anote.
2: Así es, así que ya van saliendo por aquí a las mejores peticiones musicales, ¿cómo no? A esta linda gente que ya sabes que somos del Spotify de la chicha, aquí en la 93.1.

0: A los señores que pidieron por los encostadores, aquí estamos.
1: Para todo el mundo entero, que la goce y que la baile.
0: Buenos días en el barrio San José, ¿cómo estamos, mi linda gente?
1: Bandido. Sí, señor.
0: Buenos días del Arrabal. Y nos vamos para Tudela. Buenos días, ¿cómo estamos? Allá Navarra.

0: Señor DJ, tómele nota. Señor secretario, por favor, también nos están solicitando una música. Soldado de Cristo, dice. Saluditos cordiales para Gato Escobar. No sé de dónde nos escucha.
1: Para Gatito, va. La gente del sector Plaza del Pilar también, ¿cómo no? La familia Arias, la familia Verdejo también, claro que sí, por ahí.

0: musiquita que escuchaban nuestros padres. Y aún seguimos escuchando nosotros aquí
1: la música que nunca muere, claro que sí.
0: Ok, claro que sí, que la música nunca muere. La música va uniendo fronteras. Donde quiera que estés, ecuatorianos somos, ¿sí o no?

0: festivo del mes de mayo, vea. Así que vea, por cierto, también se viene también ya el mundial de fútbol, ¿eh? Así que vea.
1: Claro que sí. Ayer me perdí yo la final, era, ¿no?
2: La final entre dos compatriotas ecuatorianos, pues...
0: Tremendo partidazo el ayer,
2: ¿no? Cualquiera que hubiera ganado, igual nos sentimos orgullosos de tener representantes ecuatorianos en la gran final, claro que sí.
1: Bueno, así es el fútbol, ¿no? Una vez se pierde, otra se gana.
2: Esperemos que en el mundial también sea lo mismo, o sea, sentirnos orgullosos de que nuestro país nos represente y haga quedar bien el nombre de nuestro querido país.
1: Con haber entrado al mundial ya tenemos bastante. Ahora esperemos que los muchachos hagan su trabajo y sigamos poquito a poco avanzando ya, pasito a pasito en el mundial, claro que sí. 10 de la mañana con 35 minutos, 10 de la mañana con 35 minutos. 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Gracias a esa linda gente que va dejando su huellita aquí en el Facebook Live.
0: Con ganas de destapar un par de pilseners para esta calor, dice, va. No se quede con las ganas, ya saben.
1: Por favor, señores, desde mañana ya es el día de los papacitos, de los papazotes. Por favor, tomen en cuenta, señoras. A ver a dónde nos llevan a comer. O van a dar de comer en casa mismo.
0: Sopa de menudencia.
1: Sopita caca diabetes.
2: Este mes fue el día de las madres, dice, pero los que festejaron fueron los papás, dice.
1: Típico los ecuatorianos.

0: serás en tu programa de los días domingos, El Chicherísimo en vivo. 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Ya mismo le tenemos en acción al señor D-Joker. El D-Joker invitado este día domingo.
1: De esas no.
2: Ay, qué rico, vea qué linda musiquita, claro que sí, vea. La música de nuestro querido Ecuador, así que te invitamos a participar aquí en este tu programa, El Chicherísimo.
0: Saludamos a todas las lindas danzas que tenemos aquí en Zaragoza, en especial a la danza Nueva Generación, Alma, Vida y Corazón, sí señor.

0: A salir la gente de Huesca también, como no. Activadísima la familia Andaluza también por ahí, la familia Cando también. Para Germandito Cando por allá en Huesca también, activadísimo. La gente que está también en los distintos huertos también por ahí. La gente que está ya cosechando, vea, sus cualquier sembradito, vea. Activado, activado en este día domingo de calorcito, vea.
1: Para el señor Payasito también, 75, saluditos cordiales, buenos días, de Dios.
2: Oiga, para Payasito, ya va reportando sintonía a esta linda gente del Perú, para mi causita, buenos días. 10 de la mañana con 38 minutos. Por favor, cuidarse, hidratarse, por favor. Aunque todavía no entramos en verano, pero ya estamos los calorcitos ya.

0: Para mi gran amigo también, Aníbal Delgado, saluditos desde Movera, dice mi gran amigo más conocido en el mundo de El Mocero. No sé por qué será, pero...
1: Es duro, ¿no? Sí, sí, sí.
2: Bueno, nada pulso ese. Bueno, a pesar que aquí esa palabrita le dice, mozo.

Saludito especial para mi amigo Marco Morales, dice Morales, supongo que será Morales. También de Davis Corimaya. Saluditos

0: 10:41, señores y señoras. Buenos días, donde quiera que se encuentre. ¿Cómo estamos? A toda esta linda gente de Ecuador, a los hermanos colombianos, peruanos, bolivianos, buenos días. Aquí estamos en tu programa de los días domingos, El Chicherísimo, Rumba 93.1.
1: Macarena ecuatoriana.
2: Saluditos cordiales también para Loco Javi, animador de eventos, claro que sí, el que tuve la suerte de compartir, o sea que saluditos cordiales para uno de los mejores animadores que tiene el Ecuador, claro que sí.
3: Claro que sí, mi linda gente allá en Madrid también, que ya está activadísima, la capital de los españoles, linda gente de Madrid, cómo no.

0: Vamos, no, para los MVPs de Chicherísimo, para Rosita Aguilar, con lo que sirva y activadísima. Confirme. Está trabajando de vacaciones.
1: O haciéndole. ¿Cómo se han conservado? Dice, pues. Ya saben que algunos se conservan en alcohol. En
0: alcohol.
1: Otros. Pero bien, bien.
2: A mí, para que no se me pase nada, pues yo siempre en alcohol. 10 de la mañana con 44 minutos. Saludos cordialísimos para mi gran colega ya en Tudela, Navarra.

Oiga, para salir la gente de aquí del barrio Las Delicias, los dañiñados de Las Delicias. Para los hijos cordiales.

0: ¿Cómo vamos? Buenos días. Aquí haciéndole bailar a mi linda gente, la única radio que hacemos bailar sin ser fiesta. Claro que sí.
1: Como dicen por ahí, ya saben, los que están con resaca, con chicha se saca, dicen.
0: Ok, claro que sí. Saludos cordialísimos a la familia Uto, a la familia Chacha. ¿Cómo estamos? Buenos días, donde quiera que se encuentren.

0: La gente que anda en modo trabajo, vea, el día domingo. Claro que sí, a esos curantes de la gente que le gusta trabajar de domingo a domingo, vea. Así que saludito cordial a la linda gente que está en el sector Barrio La Jota, dice, a full trabajo, vea.
1: Por favor, Pachita, llévele arriba al campo de

0: Y así, así vamos llegando ya 10 de la mañana con 51 minutitos. Casi ya rondando la primera hora de programación, vea. Así que, mi linda gente, esperando que te esté gustando la buena música, música chichera, música ecuatoriana. Ya sabes, se viene también sección cumbia también. Vámonos, donde estaremos escuchando la mejor música tropical junto a Javi DJ desde la Almozara, vea, directamente para la 93.1. Así que, a mi linda gente que está solicitando sus temitas musicales, claro que sí, vea. Nosotros, gustosos de complacerles, ¿no? Así que a la gente que está activa en el TikTok y como no también en el Facebook Live, gracias, gracias, Dios te pague. Esto es de chicherísimo, ya sabe. Música solamente para gente que sabe de música, ¿no?
1: 10 de la mañana con 52 minutitos a esa linda gente de Navarra, Tudela. ¿Dónde estamos? Que dijimos solamente un añito. Nos vamos para Madrid, para España, un añito nomás y aquí estamos ya más de 40.
2: Así que con esta canción también vamos complaciendo a nuestro querido, a

Rumba 93.1, la radio de los éxitos. En su programa, el chicherísimo en vivo, vea. Saludos cordialísimos de David Alejandro en No

A la linda gente de Navarra, ¿cómo estamos? Buenos días. Al señor de las blancas y las negras, para Hamilton Taipe, allá en Tunela, buenos días. Hágale pues, unas dositas de una.

0: Vamos a los agachaditos de arriba en el campo de torero para la madrina, para la señora Yolanda, para la señora Fabiola también.
1: Para la gente de la J también tenemos ahí a la señora Yolanda también, que nos deleita cada domingo con su rica comida. Así que saluditos cordiales para la gente de la J, para la gente de la Almozara y para los diferentes sitios donde...

Buenos días del barrio La Raval, te avisa, se presenta por aquí ya. Buenos días, ¿cómo estamos? Vaya dejando por aquí su corazoncito, su dedito arriba en el Facebook Live, también estamos ya en las diferentes redes sociales.

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0: Así que así vamos empezando ya la primera horita de programación, esperando que te estés gustando. 11 de la mañana en puntito, vea, 11 de la mañana en puntito. Vámonos, ya sabes. El Chicherísimo haciéndote pasar un domingo súper espectacular, no súper especial. Así que gracias a los amigos que siempre están escuchando, vea. Contigo, que te habla Chicherito DJ, el Caballero 360, y cómo no, desde la Almozara, hoy directamente, vea, para el Chicherísimo Javier DJ, vea, el DJ más sonado, vea, de los eventos por ahí también, cómo no. Así que, mi linda gente, se vienen también las manos mágicas de Javier DJ también. Atente, atente a esa linda gente que quiere escuchar buenas mezclas,
1: Lo más importante y lo más hermoso.
2: Con este temito musical le queremos dar un saludo cordialísimo para Pepito Pérez. Oiga, dice esas no.

0: empezando la zona más romántica de la mañana, vea. Para todos esos corazoncitos enamorados. Para salir la gente que siempre seguirá creyendo en el amor, ¿no? La gente que un día se enamoró con estos temitas musicales, vea. Temas que nunca pasarán de moda, ¿no?
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2: Temitas que nunca pasarán de moda. Toda esa linda gente de la vieja guardia que nos gustaba esta musiquita, vea. Y nos sigue gustando. Y seguirá sonando por siempre.

0: Saludito cordial para toda esa gente sector de la Jota. La gente también en el sector de Torrero también, claro que sí. A la gente también en el sector de Las Puentes también, vean. Como no, a mi linda gente de Las Delicias, del barrio más latino, como no. Saludos cordiales también para mi linda gente allá al otro lado del charco, vean. A la sucursal del cielo, dice por ahí, como no, a la gente de Atucucho City también, vean. Ya estamos ya preparando el World Tour 2026 de Chicherita, así que pónganse las pilas, vean. Ya tenemos fechas confirmadas por ahí también, ya.
1: De esas no, dice, porque tengo saldo y le voy a llamar, dice. Y encima está casada, dice.
2: Para la innombrable.
0: Así es, así es, así como no. A mi linda gente, yo me llamo mi playa también, como no.
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0: No puedo poner, no puedo poner tu nombre, dice, pero te dedico esta canción. Oiga, para Pepito Pérez, buenos días. ¿Cómo estamos?
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2: Para mi gran amigo Ignacio Tipán. Saludos, Chicharito, buenos días, gracias por alegrarnos los domingos, dice Bea Clara. Gracias a ustedes, ya, porque ustedes siempre están junto a nosotros para hacerles escuchar buena música. Así que, como no, para la señora Lenita y como no, también para don Ignacio Tipán. Muy buenos días, un placer haberles visto ayer, a los tiempos de dejarme

0: 11 de la mañana con 5 minutitos. 11 de la mañana con 5 minutos.
1: Se nos acaba el mes de mayo y empieza el mes del macho alfa, dicen por ahí.
0: Alfa, ¿no? Claro que sí.
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0: Mes de junio, el Día de los Padres, ¿no? Allá en Latinoamérica, me parece.
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3: Gracias por arreglarnos el domingo, dice, y recordar nuestro pasado, dice, va.
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3: Dice que siempre está activada también, ¿no?
0: Dicen, tú eres como el semáforo, dice, yo esperaré y tú cambiarás.
3: Para Marquito Hualpa, dice, va por ahí. Buena, mijín, esa musiquita, dice.

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1: La luna, mucha.
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2: ¿Qué tal con esa resaca los señores que tuvieron por ahí diferentes fiestitas?
1: Hola, la familia Puchaisela también que está por ahí también, ¿verdad? Seguro que será ahora ya en el calentadito por ahí, ¿no?
2: Ya caemos por ahí, ya caemos al calentadito.
1: O sea, chichita estaba buena, vea, estará guardando un dichito.
2: Como no, toda esta linda gente que va reportando sintonía de los diferentes barrios de aquí de Zaragoza. Buenos días. Y nos vamos al otro lado del charco.
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2: Y con esto nos vamos para Ecuador, al sector de Nono, para David Alejandro, vea. El duro de los caballitos.

0: Así vamos complaciendo a todos los románticos de esta mañana a través del chicherísimo y rumba 93.1. Vaya solicitando su temita musical y aquí encantado de complacerles.
1: Así que ya lo sabes, la 93.1, oyéndote la mejor sabrosura musical de los días domingos, ¿no? Temitas que llegan al corazón directamente, vea. A venir la gente de Bolivia también, creo que sí. A salir la gente de Perú también, gracias, yo te pague. Gracias por ese corazoncito,
0: ¿eh? Esta musiquita llega al fondo, a lo más profundo del corazón. A los que aún creemos en el amor. 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
1: Y los que algún día dejaron ir a ese gran amor y hasta el día de hoy se acuerdan, vean, los que dijeron no.

0: al bar restaurante La Hueca, sección cocina. Saludamos para ustedes.
1: 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Gracias a nuestros auspiciantes, ¿cómo no? Bar Gabardito.
2: ¿Te vas?
1: Bar Atapiar también, ¿cómo no?
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1: Ya sabes, donde se encuentra la mejor gastronomía peruana y ecuatoriana, ¿eh?
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2: La guitarra y el charango.
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0: Súbale el volumen si usted está conduciendo. A los señores choferitos carreteros, a los señores repartidores. Súbale el volumen y con esto llegamos directo a tu corazón.
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3: Para Marco Hualpa, un saludito también. Para Tony Montaguano, muy buena la música, dice. Así que te invitamos a compartir el like, a darle tu corazoncito, pues, y a solicitar tu tema favorito.

Buenos días, Zaragoza. Buenos días, Ecuador. Buenos días, Madrid. Así vamos avanzando esta mañana ya. Full volumen. Súbale el volumen. Rumba 93.1, acompañándote todos los días domingos en tu programa Chicherito.

0: Desasnó dice: José Sarmiento, saluditos cordiales para mi gran amigo José Sarmiento. Ahora ya me embalo, dice. Claro que sí, cómo no. Y ahora encima con estos calores, así que no estaría mal una, dos, que tres de esas rubiecitas, mire.
1: Claro que sí. ¿Qué culpa tiene el domingo de no ser viernes? A ver, así que nada. Ya se jodió el domingo, dice por ahí. Ven.
2: Once de la mañana con catorce minutos. El tiempo no se detiene y tampoco la musiquita aquí en Rumba 93.1. Música romántica para ustedes. Muchísimas gracias a toda esta linda gente que va dejando su huellita por aquí. Muchas gracias por compartir. Buenos días, ¿cómo estamos? ¿De qué parte, de qué sector nos...

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Cumbias inmortales. 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

0: reportando sintonía para Angelita. Muchas gracias por compartir con nosotros. 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
0: Hoy día tenemos acompañamiento del señor DJ Javi. Chicherito DJ.

A los que saben llevarse, dice el jabón pequeñito, dice. Oiga, para esa linda gente cumbiambera. Cumbias inmortales. Si tú quieres escuchar buena musiquita, llámanos, contáctanos, márcanos. 618-55.

nos está visitando el día de hoy. En este dominguito, último domingo del mes de mayo. Fin, estamos por finalizar.

0: Pasaron asados, pasaron cerveza, pasaron cosas.
1: ¿Qué pasaron? Pasaron cosas.
0: Y así vamos arrancando, vea.

0: 11 de la mañana con 54 minutos, mi gente linda, ¿cómo estamos?
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0: Oiga, por si usted todavía no se ha levantado, vamos, vamos, vamos, arriba.

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todo lo que está con resaca, vean. Ya mismo llega la sección Resaca con Chicha se saca.

0: linda gente allá en Atucucho City también, claro que sí, ya. Mi barrio, como no, para mi familia hermosa también, como no, para Daisy también, el saludazo cordial, abrazo fuertes, como no, para la familia Cumbal, bendiciones, buenos días, buenas madrugadas por allá, vea, la gente madrugadora, ¿no?
1: Confirmen a ver a qué hora es allá en Ecuador.

0: 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Ya es hora de los saludos, de los mensajes y las peticiones al 618-555-641. Hey, hey, ¿estás con resaca?
1: Con resaca.
0: Tranquilo, la resaca

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Aún perduran y viven por siempre. 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
0: A mí me gusta que me digan las cosas desde la primera vez. Si eres casada, yo también, no hay problema.
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0: Oiga, para mi linda gente, buenos días. Para la diablada pillareña, la poderosa, muy buenos días a esa linda gente que se va uniendo a través de las diferentes redes sociales. ¿Cómo estamos? Buenos días, 12 de la mañana con 6 minutitos.
1: Para la gente que no se cansa de dar los corazoncitos, vea, muy, muchas gracias por todo, porque nosotros llegamos a más gente, así que la hora que nos queda, pues te invitamos a compartir, a solicitar tu tema favorito aquí. Nuestro DJ Manos de Seda, el Chicherito, pues estará encantado de complacerles.
0: Con este temita musical queremos
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0: la gente Perú, y no me para mis cholitos, mis cholitas.
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0: No, ¡oiga, payasito! Repórtese, a ver, ¿dónde está?
2: Ya te fuiste con el amigo, dice, jaja, salud, dice.
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2: Para Dana Ricaldi, también a la gente que siempre está haciendo deporte también allá en Torrero City, vea.

0: minutitos, saludamos para Mirari. Buenos días, ¿cómo estamos?
1: Amigo,
2: Yadita Ricalde dice, chola soy, dice, y a mucho orgullo, dice, gracias. Claro que sí, como la familia, gente de allá de Perú, vea. La gente que siempre lleva con orgullo sus raíces. Los que llevamos, vea, sangre, como dice, pues, sangre de indio adentro, vea. Así que los que no nos duele que nos digan ese lombo, no. Eso nos hace al contrario, nos enaltece, vea. Así que, mi linda gente, la gente de Perú, la gente de Ecuador, la gente de Colombia, la gente de Bolivia. Saludos cordiales de buenos días, vea, 12 de la mañana con 10 minutitos.

0: Dice, de esas no, dice, porque me trae recuerdos de mi tierra y de mi madrecita, dice.
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2: Carmencita Lara, ¿no?
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0: A esa gente que le gusta la buena música de guitarra, vea. A la gente que le... que poco más y solo le hace cantar a la guitarra.
1: A la gente linda que le gusta música líquida, música rocolera. Aquí estamos dándole buena sintonía.

0: A la gente que le entra ese recuerdito a la vena, vea. A la gente que cuando escucha buena música dice, ya se jodió el domingo. Como les digo, ¿qué culpa tiene el domingo de no ser viernes? Así que, avenida gente, que quiere irse donde el chino, vea. Ya, de una coja, dos citas más, ya está.
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0: A los turistas también, cómo no. A la gente que está visitando Zaragoza también, claro que sí. A mi linda gente de Madrid. Para Luisito. Para la familia Silcho, vean. Saludos cordiales, como no, para la familia Pilla de esta, para también que está con resaca, vea. Ya sabe, estamos resaca con chicha se saca. Vea.
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2: Para Candy Carabajal, ¿cómo estamos? Buenos días, gracias por estar con nosotros aquí en tu programa favorito de los días domingos, El Chicherísimo. Estamos en la sección La Rocola
3: Líquida.

Oiga, con esta musiquita sí abre las venas, vea. 12 de la mañana con 17 minutos, 12 de la mañana con 17 minutos. Usted está haciendo deporte, te acompañamos. Usted está en sección cocina, también te acompañamos. Rumba 93.1.

0: mundo.
1: Para Papalucho. Me voy donde la chinita que se llama Lidis.
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1: Para pelear.
2: Oiga, para nuestros grandes amigos del TikTok Live también, buenos días, ¿cómo estamos? Para Candy Carabajal, muchas gracias por sintonizarnos. Oiga, si le gusta, vaya dejando su corazoncito, su vueltita, su... vaya compartiendo.
1: Claro que sí, ahí se va. Se queda en secreto, dice. Y no se cuenta, dice. Sabe también Diana Recaldi también, vea. Mucha gente de Perú también, ¿cómo no?
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2: El señor Elsa Costa está ahora sonando en la 93.1, vea. Uno de los señores de la música rocola, ¿no? La música líquida, vea. Música con sentimiento, ¿no? Muchos dicen música de borrachos.
1: 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Oh. Que yo me
2: tienes que aprender a escuchar la letra.
3: Exactamente.
2: Son poemas escritos, ¿sí o no?
3: Claro que sí, son poemitas escritos. Cosas que nos pasan en la vida.
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3: Para mi gente linda de Honduras.
1: Niégalo.
3: Buenos días.

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0: Bueno, pues a todas las personitas que se han dado el gusto de sintonizarnos, mirarnos por sus diferentes plataformas, pues como el TikTok, el Facebook Live, pues yo de mi parte quedo eternamente agradecido, esperando que sea del agrado de todos ustedes. Y lo dicho, pues gracias por compartir, darle el me gusta y seguir a mi amigo y colega Caballero 360 y Chicherito DJ, el number one de los domingos con la música ecuatoriana, que eso nunca se pierde la moda, como se dice. Y yo agradecerles a todos, esperando que haya sido del agrado de todos ustedes, y nos veremos en otra oportunidad. Muchas gracias.
1: Así que así es, mi linda gente. Cuando son exactamente 12 de la mañana,

El pollito callejero también. Pronta recuperación. Póngase pilas que ya sabe. Un resbalón no es caída, dice por ahí. Así que, mijo, pilas. Así que ya saben, el chicherísimo de aquí para largo, ya saben, como siempre. Me despido, mi linda gente. Si Dios quiere, nos da salud y vida. Próxima semana estaremos por aquí mismo, por el último canal.

0: nos escuchemos. Mi linda gente, chao, chao, linda semana, buen domingo, que la pasen súper chévere. Seguimos en manos mágicas de Happy DJ. Chao, chao, chao.
1: Bueno, yo antes de despedirme, el último saludito que se me estaba olvidando, pues para mi hija, mi fan número uno, Erika, que la quiero mucho y nada, espero que le haya gustado este momentito de compartir música junto a todos ustedes. Muchas gracias. Chao, chao.

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1: Me cambió la voz un poquito, ¿eh? Pero sigue siendo lo mismo. Arcángel, pa'.

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2: Sí. Muy buenas noches, mi nombre es Carlos Morales desde el bloque FM. Chicas, hoy los tragos están a 2x1. Invita a tu amiga, pásenla bien y cuídense.
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Señores, un monte de gente talentosa. 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
2: Eso, feliz tarde, Zaragoza. Feliz y bendecida tarde tengan toda la audiencia de Rumba 93.1 FM. Ya comienza Cambiando Vidas a través de Rumba 93.1. Bueno, lo primero, darle gracias a nuestro eterno Dios por permitirnos estar con ustedes. Sí, señor, domingo a domingo en este tu programa Cambiando Vidas, un programa totalmente diferente, un contenido diferente. Aquí usted no va a escuchar malas noticias, al contrario, tenemos buenas nuevas para usted, así que no se aparte del dial porque esto apenas comienza. Estaremos hasta las 7 de la tarde. Pero quien te habla, Roberto Carlos López, estaré con mi amada esposa que aún no ha llegado. Y hoy tenemos también dos invitados de lujos, quien también viene a contar, a compartir sus testimonios. Así que pendientes, porque a eso de 6:30, 6:40 de la tarde, estaremos con ellos. Así que bueno, todo lo hacemos para glorificar el nombre de Jesús. Por mi parte, agradecido del eterno Dios por permitirme estar con ustedes a través del dial 93.1 y también aquellos que nos sintonizan a través del Google Rumba FM Zaragoza. Bienvenidos a Cambiando Vida.
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2: Son las 6 minutos de la tarde, 6 minutos. Bueno, desde ya te puedes comunicar con nosotros. La mensajería WhatsApp estará disponible para que usted pueda solicitar su tema musical cristiano. Si quiere compartir alguna palabra, quiere saludar a alguien, felicitar a algún cumpleañero en el día de hoy, lo puede hacer a través del WhatsApp 976-096258. Ahí estaremos completamente a su disposición leyendo su mensaje. Ya lo sabes, 976-096258. Bueno, y si nos estás escuchando fuera de España, pueden marcar el más 34 976-096258.
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del mes de mayo. Mañana comienza junio, el mes de mi cumpleaños, ¿ah? Por cierto, ya vamos a felicitar a algún cumpleañero en el día de hoy. Quiero agradecerle, por supuesto, al respaldo publicitario, a la gente, a los hermanos, iglesia, familia, Iglesia Peniel Ebenezer Zaragoza. Así que a ellos mil bendiciones, saludando a todos, desde el Pastor John hasta el más nuevo creyente que ha llegado a la iglesia. Sean todos y todas bienvenidos a Cambiando Vidas. Sí, señor. Así que bueno, si usted no tiene dónde congregarse, tenemos una casa, más que una iglesia, es una familia. Más adelante te vamos a estar dando detalles de lo que es la Iglesia Peniel Ebenezer Zaragoza. Por lo pronto te voy a dar la dirección de una, anótala. Calle Conde de Sobradiel, número 6 en el barrio Oliver. En minutos te voy a dar detalles de sus actividades y por supuesto de lo maravilloso que es Dios en nuestra casa, la casa del Espíritu Santo, la Iglesia Peniel Ebenezer Zaragoza, cara a cara con Dios. ¿Qué tal si continuamos con más música? Son las 6:08. Vámonos con esto de los argentinos Rescate. Y esto se llama Soy José.

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Nos rodeas, nos envuelves, estamos seguros. Bendito seas, Señor, porque nuestra historia no te es ajena. Todo lo que vives, todo lo que ha sucedido, está en manos de Dios. Señor, tú nos examinas y nos conoces. Bendito seas.

0: Son las 6:28 minutos.
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0: Bueno, escuchábamos a Paulina Rojas y esto se llama Eres mi Dios. Qué bonito tema, son las 6:29 minutos. Escuchas Cambiando Vidas a través de Rumba 93.1. Bueno, un programa totalmente diferente. Aquí no vamos a dar malas noticias, al contrario, traemos buenas nuevas de salvación para ti. Bueno, la mensajería WhatsApp, ya lo sabes, 976-096258. Hay mucha gente sintonizándonos. Saludos a toda la iglesia Peniel Ebenezer Zaragoza. Muchos hermanos conectaditos allí. Y muchas personas que yo no sé de dónde nos están escuchando. Dice por acá un mensaje desde, dice, Dios os bendiga a todos y que cada caiga la gracia en ese lugar. Póngame el alfarero, gracias. Está solicitando el alfarero. Ellos nos escuchan desde un pueblo, les estamos escuchando. Me llamo Guadalupe. Que Dios escuche a cada uno de nosotros para que cada rincón sea lleno de su presencia y de su amor. Él vino por nosotros y nosotros le estamos esperando para que nos vayamos a esa fiesta y banquete que tiene preparado para nosotros. Dios escuche grande y nunca lo dudemos. Qué bonito, ¿no? Él dice que es de la iglesia Peniel, la hermana Guadalupe. Tal vez la he visto, pero no sé quién es. Yo soy malo, así para los nombres. Bueno, otro que reporta sintonía, nuestro hermanito Cristian. Dice, estamos activos por aquí, mi hermanito. Mándame un saludo a mi hermana Natalia. Bueno, Natalia, que Dios te bendiga. De verdad que nos alegra saber que estás en sintonía de Cambiando Vidas. Y bueno, del cuñado Chema, que están escuchando. Bueno, vaya entonces para Natalia y para Chema de parte de Cristian. Y bueno, de todo, de mi persona. Mil bendiciones, que Dios pueda cumplir los propósitos en ustedes. Y bueno, por supuesto, ustedes también tienen que buscar esos propósitos. La Biblia está llena de muchas promesas. Y esas promesas son para cada uno de nosotros, para ustedes también. Pero tenemos que caminar en esas promesas, tenemos que alcanzarlas, lucharlas. ¿Sí? Así que Dios promete bendecirnos, pero tenemos que nosotros arrebatar esas bendiciones. Así que vaya entonces nuestro saludo, nuestras bendiciones a Natalia, a Chema y por supuesto a nuestro hermanito Cristian. Dios te bendiga, Cristian. Gracias por reportar sintonía. Son las 6:31 minutos. Bueno, quiero hablarte de la iglesia Peniel Ebenezer Zaragoza. Estamos ubicados en la calle Conde de Sobradiel, número 6, en el barrio Oliver. Te voy a dar la dirección desde una, porque quiero comentarte que allí te estamos esperando con los brazos abiertos. La iglesia Peniel, más que una iglesia, es una familia. Así que bueno, te estamos esperando para nuestras actividades semanales. Estamos los martes a las 20 horas, 8 de la tarde, en nuestro discipulado general. Así que usted es bienvenido. Sí, señor. Por supuesto, el día viernes también tenemos servicio general a las 20 horas, también están totalmente invitados. Y los domingos tenemos dos horarios, 10 de la mañana y 12:30 del mediodía. Por supuesto, los sábados, la actividad juvenil con los jóvenes y sus ocurrencias. Yo no sé de dónde sacan tantas ocurrencias esos muchachos, ¿ah? Así que bueno, ya lo sabe, esas son las actividades de la semana. Así que si usted está pasando por un momento difícil, está pasando una situación que no es muy grata, que tal vez se ha preguntado por qué me ha pasado esto, por qué me está pasando esto, cuál es la solución a lo que estoy viviendo, la solución es Cristo. Pero para buscar de Cristo tenemos que saber buscarlo, ¿no? Para buscar de Dios tenemos que saber cómo hacerlo. Y en la iglesia Peniel Ebenezer Zaragoza, por supuesto, ahí te estará esperando el pastor John, la pastora Ana, los ancianos Enríquez y Omar y todo el liderazgo. Te estaremos esperando allí para recibirte, para darte una palabra, para orar por ti. Así que ya lo sabes, te esperamos entonces en la iglesia Peniel Ebenezer Zaragoza, en la calle Conde de Sobradiel, número 6, en el barrio Oliver. Allí te esperamos. Bueno, y si quieres contactar, puedes contactar al 614-3022-63. No tengo a mano el número de contacto que siempre damos de la iglesia Peniel. Sin embargo, me pueden contactar personalmente y nosotros hacemos el enlace con la Iglesia Peniel. Ya lo sabes, 614-30-2263.
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0: Bueno, son las 6:34 minutos. Ya lo saben, ya en pocos minutos estarán llegando nuestros hermanos invitados, líderes juveniles de la Iglesia Peniel Ebenezer Zaragoza, Mayra y nuestro buen hermanito Nicolás, el gran Nico, ¿eh? Bueno, por lo pronto, mientras que ellos llegan, vamos a complacer entonces a nuestra hermana Guadalupe, quien ella está en un pueblito escuchándonos. No dicen qué pueblito es. Vamos a escuchar al alfarero. Ella la solicitó y nosotros se la colocamos.

0: Son las 6:38 minutos. Bueno, ahí está el alfarero. Esa la solicitaron a través de la mensajería WhatsApp 976-096258. Nuestra hermana Guadalupe de la iglesia Peniel. No sé quién es. De verdad que no. De repente la he visto, pero no sé quién es. Ella dice que está en Helsa, reportando sintonía desde Helsa. Bueno, bendiciones, mi hermana. Y no se aparte del dial porque ya venimos con el testimonio del día de hoy. Ya está con nosotros por acá nuestros hermanos, el gran Nico y su amada Mayra, claro, cómo se me va a olvidar el nombre de Mayra. No los iba a dejar entrar porque no me trajeron el café. Bueno, ya están con nosotros, así que bueno, estamos contentos, de verdad, felices porque Dios nos permite estar domingo a domingo acá en la estación Rumba 93.1 con este programa especial. La idea es glorificar el nombre de Jesús con estos testimonios. Y antes de comenzar con el testimonio, vamos a presentarlos. Vamos a ganarle tiempo al tiempo porque el tiempo acá en la radio se va muy rápido. Y bueno, ya está con nosotros Nicolás y Mayra. Ellos son líderes de jóvenes, ¿no? De la iglesia Peniel Ebenezer Zaragoza. Se van a acercar un poco al micrófono para que puedan escucharse, ¿verdad? Con más claridad. Y bueno, vamos a darle la bienvenida. De verdad que nos es grato tenerles acá. Y hoy vamos a compartir muchas cositas. De verdad que todo sea para glorificar el nombre de Jesús. Nicolás, gracias por aceptar la invitación. Y bueno, bienvenidos a Cambiando Vidas.
1: Oyentes que nos están escuchando en este momento, es un placer y una bendición poder estar aquí y bueno, compartir lo que el Señor a nosotros nos ha dado, que en definitiva es para edificar otras vidas y para compartir lo que el Señor ha hecho en nosotros.
0: Así es. Bueno, también está por acá Mayra. Dios te bendiga, Mayra, bienvenida.
2: Bendiciones, muchísimas gracias por el privilegio de estar acá. La verdad es que reitero, muy felices, contentos por poder también con nuestro testimonio, pues para aquellos que nos escuchan, si tal vez han vivido alguna situación similar o están pasando por ella, puede ser de bendición, ¿verdad? Siempre damos de lo que recibimos. Así que hoy venimos a dar un poquito de lo mucho que nuestro Dios nos ha dado.
0: Amén, amén, así es. Bueno, para nosotros es un privilegio tenerle porque sé que son un matrimonio joven y bueno, aunque tienen corta edad y no sé cuánto tienen de casados, pero sé que ya en el tiempo que tienen han vivido experiencias y esas experiencias son las que nos ayudan a crecer en la vida. Pero más adelante vamos a hablar de eso. Por lo pronto vamos a colocar un tema musical y cuando al regreso de la publicidad vamos con el testimonio de Mayra y de Nicolás. Ya venimos con más.

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0: Son las 6:48 minutos de la tarde, 6:48. Bueno, seguimos en Cambiando Vidas Radio a través de Rumba 93.1 FM. Te recordamos que te puedes comunicar con nosotros a través del WhatsApp 976-096258 y allí usted puede saludar, felicitar al cumpleañero. Hoy está cumpliendo año Isaac, ¿no? Ah, sí, ¿verdad? Bueno, vamos a felicitar a nuestro hermanito Isaac, que hoy está cumpliendo otro año más. Así que bueno, Isaac, si me estás escuchando, que Dios te bendiga y que Dios pueda cumplir cada propósito asignado a tu vida. Pero es necesario que nosotros también nos encaminemos a esos propósitos, ¿sí? Dios tiene propósito para cada uno del ser humano, pero tenemos nosotros como ser humanos buscar, alinearnos a esos propósitos. Así que mil bendiciones, Isaac. Bueno, son las 6:49, estamos con Mayra y San, y Nicolás. El apellido de Nicolás es que Arroyave, Dios mío. Primera, te voy a ser sincero, primera vez que escucho ese apellido. Y bueno, también mi esposa está por acá, no la había saludado. Ella está allí en la parte técnica, organizando todo lo que es grabación. Y bueno, bienvenida, bendiciones.
1: Hola, ¿qué tal? Bueno, hoy llegué tarde, pero bueno, aquí estamos. Un placer estar con ustedes nuevamente por acá por su programa Cambiando Vidas Radio. Hoy una tarde súper especial porque tenemos un testimonio hermosísimo que sé que Dios hará algo en tu vida. Dios activará o hará algo en tu vida con la visita de estos chicos que para mí, bueno, son de bendición en nuestra vida y en el ministerio en el cual ellos hacen también vida, como lo es la Iglesia Peniel Zaragoza. Así que te pido que si estás allí, invita a otro, comparte el enlace y dile, mira, vamos a escuchar un testimonio que hoy Dios nos hablará a través de nuestros hermanos Nico y Mayrita.
0: Bueno, vamos al grano, como decimos allá en Venezuela, no sé si en Colombia lo dicen. Sí, vamos al grano. Bueno, vamos comenzando por allí. Ustedes vienen de Colombia, ¿sí? Ya cuando vinieron de Colombia, ¿se conocieron en Colombia?
2: No, todo empezó, fue el año 2013. Ajá. Yo vine de Colombia, mi esposa ya vivía aquí en España. Uh-huh. Y nos conocimos en la iglesia. O sea, realmente nuestro primer contacto fue la iglesia.
0: Vale.
2: Y eso fue, digamos, que a finales del año 2012, que empezamos a conocernos como amigos. Y ya en el 2013, pues ya empezamos una relación más cercana. Uh-huh. Teniendo los dos 16 años, ¿no? Estamos hablando ya de 13 años atrás, 14 años atrás. Bueno, a ver, les comento un poquito la historia para ponerlos en contexto. Nosotros empezamos muy jóvenes la etapa del noviazgo, que aclaramos, no queremos ser un referente para los jóvenes que nos están escuchando. Porque empezar un noviazgo con 16 años es empezar un camino muy precipitado
0: y muy incierto.
2: Exactamente, que te puede llevar a cometer errores. Uh-huh. Y a desviarte del propósito. Y realmente te das cuenta que el ser humano siempre tiene el afán y la necesidad de adelantarse a vivir etapas que no le corresponden. Y muchas veces queremos correr antes de aprender a caminar. Entonces, de pronto eso nos queda como enseñanza para los jóvenes con los que trabajamos. De hecho, se lo decimos, que no hace falta correr ni hace falta adelantarse a los tiempos. Porque todo viene, todo llega en el momento perfecto cuando Dios te lo da y es tuyo. Cuando Dios te lo da es porque te corresponde tenerlo en el momento. Entonces no somos un referente en ese aspecto. Sí que es bueno que los jóvenes se proyecten, que los jóvenes estudien, que cumplan sus metas, sus proyectos personales, para cuando el Señor te dé esa persona indicada, pues juntos puedan encontrar un proyecto juntos y puedan construir un camino, evidentemente los dos.
0: Sí, es cierto, ¿no? Como lo decía el pastor esta mañana, que las actitudes, hay buenas y malas actitudes, y todas traen consecuencias. Es obvio que cuando, como lo dice Nicolás, la juventud se precipita a tener un noviazgo, o más allá de un noviazgo, de repente vienen consecuencias. Me imagino que en ustedes, producto de esa precipitación, han tenido que correr con algunas consecuencias, ¿no?
3: Bueno, yo quiero hacer un inciso en esto porque sí que es verdad que vienen consecuencias y a veces uno es un poco testarudo, ¿verdad? Y es entender entender realmente que, como decía su amada esposa, creo que esta mañana también, todo debajo del cielo tiene su tiempo y todo tiene su momento, su hora, ¿verdad? Entonces, jóvenes, sí que es verdad que nos precipitamos en adelantarnos a los tiempos. Y yo quiero hacer un recordatorio porque esto, el Señor fue, quiero decirlo, quiero expresarlo, el Señor fue misericordioso con nosotros. El Señor fue misericordioso con nosotros porque nos guardó de caer en muchas, en muchos errores o en tentaciones mayores en las que podría haber sido mayor la consecuencia. ¿Tuvimos consecuencias? Sí, sí que las tuvimos. Yo creo que al acelerarnos en los tiempos dejamos muchas cosas de lado, nos desenfocamos, perdimos el norte, tuvimos muchos altibajos, subidas y bajadas, tanto espiritualmente hablando, en el Evangelio y en nuestra relación con el Señor y en lo personal también, académicamente hablando. Nos adelantamos tanto a los tiempos que, pues, lastimosamente hay proyectos en los que tú tienes un tiempo, por así decirlo, limitado, en el cual tienes que tener un foco. Y si pierdes ese foco, ya sabes que se te pasa el tiempo y luego, por más que lo quieras recuperar, es muy difícil. Yo quiero entrar en algo, si me lo permiten. Hace poco, yo toda mi vida he tenido un sueño, toda mi vida tuve ese sueño y toda mi vida hasta el momento de ahora en el que el Señor cambió el plan, lo había tenido. Yo desde muy chiquitita recuerdo que siempre tenía muy clara la profesión a la que yo quería llegar. Y yo quería ser médico y yo toda mi vida anhelé ser médico, pero a lo largo del camino he ido dando muchos tumbos. Entonces sí que es verdad que yo lo justificaba diciendo, ay, es que el Señor me dio tantos talentos que no sé por cuál enfocarme, pero yo siempre lo había tenido muy claro. Sin embargo, al haberme adelantado en esos tiempos, al haber perdido el foco en el tiempo en el que tenía que haberlo hecho, pues a día de hoy, hace muy poco, de hecho, estuve volviendo a intentarlo. Estuve volviendo a estudiar, a acceder a una universidad. Y yo no digo que sea imposible porque no lo es. A la final, si uno se determina, lo hace. Yo, de hecho, le he dedicado mucho tiempo, pero mis planes, los planes de Dios no son los mismos que los míos. Entonces el Señor me dijo, no era el plan que yo tenía para ti. Yo tenía otro plan. Más adelante, si podemos hablarlo, lo mencionaremos, lo especificaremos un poquito más. Pero sí quiero pincelarlo un poco porque los planes de Dios no son los mismos que nosotros tenemos. Pero sí que es verdad que cuando nos saltamos etapas y nos adelantamos en los tiempos, dejamos descubierto como lo que podíamos haber hecho y no hicimos, y entonces luego más adelante queremos hacerlo y ya no podemos porque no disponemos de las mismas comodidades, de las mismas facilidades, del mismo tiempo, de las mismas ganas, porque hay otro tipo de responsabilidades prioritarias.
0: Interesante. ¿Cuánto tiempo tienen casados ya?
2: Bueno, nosotros nos casamos el 8 de febrero del año 2020, en pleno boom de pandemia. O sea, realmente nos casamos el 8 de febrero y el 14 hubo el confinamiento.
0: Sí.
2: Y pues todo lo que se vivió en aquella época. O sea, que prácticamente, por la misericordia de Dios, fue que pudimos casarnos porque fueron semanas de diferencia. Fue 6 años llevamos de casados.
0: Sí. Qué bueno. Obviamente cuando uno es joven y está soltero, uno vive una vida de una manera. Pero cuando ya hay una responsabilidad de una familia y ya cuando hay niños de por medio, ya la vida es totalmente diferente. ¿Cómo han asimilado ese papel de papá y mamá?
2: Bueno, lo que estábamos hablando antes, cuando te adelantas a vivir etapas, bueno, realmente nunca hay un manual en el cual tú puedas decir, me enseña a ser padre o me enseña tal. No, es Dios a cada persona le da una herramienta y cómo poder trabajar en esa herramienta. Entonces, realmente es un camino diario que el Señor traza contigo y te va dando, te va habilitando y capacitando para hacer lo mejor que puedes hacer. En nuestro caso, por ejemplo, lo que decíamos antes, la misericordia nos alcanzó y aunque sí que es verdad que nos adelantamos, y vivimos cosas que no teníamos que vivir, esa misericordia nos alcanzó en el momento que decidimos poner nuestra relación en la voluntad de Dios, nos casamos, entramos bajo orden, bajo obediencia. Recordamos que la obediencia siempre va a traer bendición.
0: Así es.
2: Y entramos en esa obediencia de parte de Dios, y cuando realmente tú entras a estructurar esos planes de Dios en tu vida, a partir de ahí no eres tú, eres tú el no eres el arquitecto, es el que diseña los planes, y el constructor eres tú. Entonces entramos a construir los planes que el arquitecto nos da como diseño. Y a partir del 2020 el Señor empezó a trazar un plan y un propósito con nuestra vida y con nuestro matrimonio. Luego, después, a los 2 años de casados, vino nuestro primogénito, nuestra bendición más grande, que es Matías. Para los que lo conocen, Matías es 100% energía. Matías es un niño muy, muy habilidoso, muy talentoso, muy hábil. Es muy espabilado, como dicen aquí en España. Y la verdad que nos sorprende porque el Señor le dio como esa chispa y esa gracia, ¿no? Matías hace sus ocurrencias, sus volteretas. Es un niño muy amado por la iglesia Peniel.
0: Sí.
2: Es muy amado por todo el mundo que lo conoce, y realmente vemos esa gracia de parte de Dios de, mira, lo estás haciendo bien porque has puesto a Dios primero. Entonces ahí empieza nuestro testimonio como matrimonio, ¿no? De ver ese regalo que Dios nos dio, y realmente es un tesoro que pone en tus manos y que no lo mereces, pero que hacen parte de esa gracia que Dios extiende hacia ti.
0: Fíjate que no sé si cuando decidieron tener su primer hijo, dijeron, ¿queremos un varón o queremos una hembra? O dijeron, lo que Dios quiera.
3: No. Eso fue el Señor.
0: Ah.
3: Porque con el primero, no tuvimos como más trifulca con el segundo que con el primero. Con el primero anhelábamos tenerlo, pero lo que Dios quisiera darnos. Entonces sí que fue... fue un regalo,
0: eso.
3: Fue un regalo, fue el Señor diciéndonos, se los presto y empiecen a darle forma.
0: Eso, lo pregunto porque en nuestro caso, cuando nosotros nos unimos, no estábamos en el orden de Dios. Yo estaba apartado, ella no conocía al Señor. Cuando digo ella, hablo de mi esposa, que la tengo aquí a mi mano derecha, para los que nos están escuchando. Y nosotros queríamos, yo sí quería un varón, pero yo estaba apartado. Escúcheme, y tú hablaste del orden ahora, y quiero que entiendan que el orden trae bendiciones. Nosotros estuvimos 1 año tratando de tener al varón y no lo pudimos tener. Pero cuando llega un momento en que Dios comienza a tratar con mi vida y con ella, yo me reconcilio con el Señor y ella recibe a Jesús por primera vez en su vida. Ella entendió que estábamos mal. Yo sabía que estaba mal porque ya yo conocía la palabra, pero yo me hacía el loco, ¿me entiendes? Cuando ella se entera de que nosotros estamos mal, porque la Biblia dice que Dios bendice el matrimonio, es el diseño de Dios, que un hombre y una mujer se puedan casar, puedan contraer nupcias, ¿verdad? Y el pacto con Dios, ese es el orden de Dios. ¿Por qué decimos esto? Porque hay muchas personas que tal vez hoy día han normalizado en estos tiempos meterse a vivir juntos, unirse, sin casarse. Hay un papel, no, un concubinato. Hoy lo llaman concubinato, pero la Biblia lo llama fornicación. Tenemos que ser claros. Y eso delante de Dios no está bien. Cuando nosotros, ella se enteró de que estábamos haciendo las cosas mal, me dijo, no podemos seguir haciendo... tenemos que unirnos. Sí, no podemos seguir viviendo así. Tenemos que casarnos. Fuimos a una actividad allá en Venezuela. Yo estábamos en Venezuela. Y había una actividad evangelística y Dios ministra nuestras vidas. Y ese día, a través del predicador, el predicador nos llama y nos así les dice el Señor, pidan el deseo de su corazón, hoy el Señor se los va a cumplir. Yo estaba loco por un varón. Ella quería ser bautizada en el Espíritu Santo. Y esa misma noche, ella recibió el bautismo en el Espíritu Santo y a los 9 meses... Justo a los 9 meses de esa noche nació Josué.
3: Qué bendición.
0: Entonces, quiero compartir esto porque tú hablabas del orden, ¿no? Y eso fue lo que trajo la bendición a nuestras vidas, el orden. Entonces, aquí vamos a hablar de todo un poco. Vamos a enlazarlo con... Ya tocamos su primer bebé, gracias a Dios, Matías, que Dios lo bendiga. Y yo sé que Matías, cada vez que vaya, a medida que vaya creciendo, él va a ir agarrando su mínimo, como decimos.
3: Esperamos sí. Eso, ¿verdad?
0: Ahora, tienen otra bebé. Vamos a tocar este punto, ¿no? Porque con ella fue algo diferente. Yo conozco parte del testimonio, pero quiero que ustedes también compartan con los oyentes qué pasó con la niña. Cuéntenos qué pasó.
2: Vale, bueno, todo empezó 3 años después de que tuvimos a Mati. Pues el Señor nos dio la oportunidad de tener nuestro segundo hijo. Uh-huh. Realmente fue un tiempo muy especial de parte de Dios porque fue una gran sorpresa para nosotros. Realmente, si tú me preguntas, Nicolás, ¿tú le pediste a Dios tener uno en una edad y otro en otra? Uh-huh. Fuimos parte del plan de Dios y el Señor nos lo dio así. Nos dio a nuestra hija 3 años después. Y realmente, en su momento sí que el enemigo de pronto te lleva a pensar de que quizás no estás dentro de ese diseño de Dios porque las circunstancias fueron adversas. Pero luego te das cuenta que fue un plan que el Señor diseñó y que a pesar de que para nuestros ojos físicos no estaban las cosas bien y no iban bien, porque terrenalmente pues nuestra hija es un milagro de Dios.
0: Cuéntanos de eso.
2: Realmente no podemos decir que fue un plan de Dios, que en su día no lo sabíamos, uh-huh. pero que ahora entendemos por qué ocurrió así. Todo empezó, mi esposa tenía 5 meses de embarazo, que son 22 semanas. Uh-huh. Fue un día jueves, nunca se me va a olvidar, 3 de octubre. Mi esposa estaba con su hermana en una conmemoración. Ella es militar, mi cuñada es militar, ahora es guardia civil. Y pues estábamos en un evento en familia, su familia, en la Plaza del Pilar. Y mi esposa empezó a sentir que tenía muchas ganas de ir al baño. Uh-huh. De esto que tú dices, tengo que ir al baño, sí o sí. Uh-huh. Y estábamos juntos ahí todos. Resulta que yo me tuve que ir para el colegio a recoger a mi hijo a eso de las 2 de la tarde. Y mi esposa empezó a llamarme por teléfono a decirme que no aguantaba las ganas de ir al baño. Entonces, bueno, luego dejamos de hablar. Empezó ella a decir que claro que iba al baño, pero que seguía notando que no cesaba y que ya estaba manchando y que ya tenía agua. Como, ella me dio a entender como que se había hecho pis encima, ¿no? Por así decirlo. Entonces, claro, para mí fue un choque porque, hombre, normalmente ella nunca tiene problemas de eso y el embarazo hasta ese momento había sido perfecto. Sí. O sea, realmente en los controles, todo. Es que fue tan sorprendente porque nuestra hija nunca nos dieron una señal de que el embarazo iba a ser complicado, no todo iba perfecto. Todo era como el primero, pensamos que todo iba a ser igual, ¿no? Yo creo que aquí puedes entrar tú a contar.
3: Hay cosas que quiero recalcar y es que antes de ese día el Señor ya venía dándonos como aviso de todo lo que estaba al porvenir. Por mediante sueños, yo recuerdo que tuve en alguna ocasión algún sueño referente a esto.
0: Un poquito más al micrófono, sí.
3: De hecho, la última revisión que nosotros hicimos el último control que se hizo de Lucy, yo salí de esa revisión y yo salí en la revisión, me dijeron que estaba todo perfecto. Sin embargo, yo al salir, yo no sé por qué íbamos caminando, íbamos con Gio, que es mi suegra, uh-huh. Y yo solté así, yo dije, ay, yo no sé, ¿saben qué? Yo pienso, estoy convencida de que Lucy tal vez van a ser prematura. Y yo lo desaté con mi boca, pero lo dije... No, inocente, ¿no? Sin ni siquiera saber.
0: El poder de la lengua, ¿no?
3: Y yo recuerdo que Guido en ese momento me dijo, ay, oja, no digas eso porque tú no sabes lo que sufren las...

0: ay, otra vez, a mi hermana, le decía, otra vez, digo yo, qué raro. Terminó el evento. Ustedes piensen, eran las 9 de la mañana, llegamos al evento casi a las 10 y el evento terminó a la hora de comer, 2 de la tarde. 2 de la tarde me subí al coche de mi hermana, la Guardia Civil, y en cuanto me subí al coche, yo recuerdo, tengo ese recuerdo ahí en mi mente, yo me miré a la tripa y la vi muy flácida, la vi muy blandengue y muy baja. O sea, yo ya no tenía prácticamente tripa.
1: No tenía líquido.
0: Wow. No tenía líquido. Y yo dije, no, me lo puedo creer. Y entonces ahí ya me alerté. O sea, me había querido hacer como un poco la loca por no atender a la situación, queriendo yo creer otra cosa. Y sin embargo, en ese momento yo ya me convencí en mi corazón que algo no estaba bien, que algo no iba bien. Pedí por favor que me llevaran a urgencias. Y en cuanto llegamos a urgencias, esto fue rápido. Eso fue rapidísimo. Me metieron a triaje. Y en triaje, lo que me dijo la pediatra, me dijo, tose. Lo único que me pidió fue, siéntate ahí en esa camilla y tose. Tosí y efectivamente solté el líquido y me dijo, te tienes que quedar hospitalizada, ingresada, hasta el nacimiento de la bebé.
2: 5 meses tenía.
0: Tenía yo 5 meses. Tenía 22 semanas en ese momento. Ustedes saben lo que era para mí tener que quedarme en ese hospital. Hasta el final, ustedes me conocen y pueden imaginarse lo que significaba para mí tener que quedarme tantos meses. Porque para mí, claro, a mí me dicen hasta el final del embarazo, pues yo lo pensé. Todavía, claro, todavía me quedan 4 meses por delante.
3: Sí.
0: Nunca imaginándome todo lo que se venía después.
3: ¿Y luego qué pasó?
4: Bueno, a ver, ahí se nos vino el mundo abajo, la verdad.
3: Sí, me imagino.
4: O sea, realmente fue un choque, porque claro, estás en el medio del proceso, no sabes, no dimensionas. Al final era nuevo para nosotros y dijimos, bueno, yo en realidad yo pensé que no había de pronto recapacitado que era algo grave que estaba pasando. Y dije, bueno, será cuestión del fin de semana y ya está, no sé. Y bueno, cuando ya realmente vas donde los médicos te sientan, porque realmente la labor del médico es eso, orientarte y decirte en qué estado te encuentras. Nos dijeron, realmente el estado en que se encuentra el embarazo es un estado crítico. Realmente no, de hecho los médicos nunca nos hablaron de Lucy. Hasta el momento en que ella nació, ¿no? Realmente para ellos el embarazo no iba a ser un embarazo que concluyera con el nacimiento de nuestra hija, porque el mínimo para que los médicos puedan hacer algo por un bebé, que esto no lo sabíamos, que nos lo explicaron, son 25 semanas, que es el mínimo, el tope de los 6 meses de embarazo. Uh-huh. Como ya tenía menos, lo que estaban haciendo era auxiliarla a ella como mamá y establecerla a ella como mamá, de que estuviera bien, de que no se deshidratara, de que aguantara a la bebé pues dentro de su estómago sin líquido amniótico, que sabemos que para un bebé es vital el tema del líquido, porque es el oxígeno que tiene.
3: Sí.
4: Entonces realmente en ese momento las esperanzas se vinieron abajo, y es ahí donde entendimos que no eran los años con Dios, no era una relación que había que construir con Dios desde ese momento. Uh-huh. Y de hecho lo hablamos y dijimos, no habíamos conocido a Dios sino hasta ese día, que realmente sí nos impactó cara a cara y nos dimos cuenta que en el momento que ya no hay una solución humana y que te limitas al poder de Dios, es cuando te das cuenta que si no es Él y su gracia y su poder, no sales a flote de la situación. Uh-huh. De hecho, lo primero que los médicos nos plantearon fue interrumpir el embarazo, porque era irresponsable de nuestra parte continuar con el embarazo.
3: Sí.
4: Porque médicamente y terrenalmente era imposible que nuestra hija pudiera salir adelante, porque además pesaba muy poco. O sea, realmente no nos dieron esperanzas. Nos hablaban de que si la bebé nacía había que reanimarla, que iban a tener contraindicaciones, malformaciones. O sea, nuestra hija ya no, no iba a ser.
3: Para los médicos ya no había esperanza.
4: No había esperanza. Yo me acuerdo muy bien que nosotros dos nos agarramos de la mano en el consultorio y la médica nos dijo, bueno, les voy a dejar el resto de día para que lo piensen. Y nosotros nos miramos a los ojos y le dijimos no. O sea, realmente no hay nada que pensar, porque nosotros somos cristianos, tenemos a Dios en el corazón, amén, defendemos la vida y sabemos y entendemos que el que da la vida es Dios.
3: Así es.
4: Y si el Señor nos dio a nuestra hija es porque estaba dentro de sus

0: planes y si nos dio a nuestra hija, no la va a sostener. Entonces la médica nos decía, pero ustedes están conscientes de lo que me están diciendo. Y nosotros cerramos los ojos en medio de tantas dudas, tanta incertidumbre, dijimos sí. O sea, realmente no tenemos opción. O sea, si tú me preguntas, claro, no había una decisión que tomar. O sea, o le crees a Dios, o pereces, o caes.
1: Yo creo que ahí estuvo la clave, ¿verdad? Donde Dios vio la fe ciega que ustedes tenían, que aunque los médicos dijeron ya no hay nada que hacer, ustedes nunca recibieron esa palabra. Eso es muy importante, porque hoy día tal vez el médico pudo, y hablamos a los oyentes porque este es testimonio, queremos expresarlo para que los oyentes sepan que por muy, muy difícil, complicada que sea la situación, si usted pone su confianza, su fe en Dios, por muy difícil que sea, Dios lo hace y nosotros somos testigos, ellos son testigos. Nosotros tenemos testimonio de eso, de esa parte también, que no, tal vez mucha gente en la iglesia no lo conozca, ¿no? Con Josué, por cierto. Pero eso lo voy a decir para otra parte porque el tiempo es de ustedes. Y allí es donde estuvo la clave, mis hermanos. Cuando ustedes dijeron definitivamente no recibimos esa palabra, sabemos en quién estamos creyendo, y ahí es donde Dios se mueve. Y esto lo hacemos, lo compartimos con los oyentes para que sepan que Dios no es un Dios de historia, un Dios muerto, una religión más. Lo que queremos con este programa es que la gente allá afuera sepa que le servimos un Dios de poder. Que cuando la ciencia médica dice no, el Dios del cielo dice sí. Cuando el hombre dice no, el Hijo de Dios, el verdadero Hijo de Dios dice, yo no recibo maldiciones para mis hijos.
2: Pero que además quiero recalcar ahí que en ese momento yo creo que nosotros dijimos sí, vamos a continuar, pero no fue, quiero hacerme entender, fue como la historia de Job cuando inició y terminó, que al final del proceso Job pudo decir, yo te había escuchado por mucho tiempo, te había escuchado. Por mucho tiempo te había escuchado. Ojo, estamos hablando de un siervo del Señor, sí, una persona.
1: Dice que era un varón justo.
2: Exacto, no estamos hablando de cualquier persona. Sí. Entonces, si a mí me preguntan, yo llevaba 13 años en el Evangelio, y 13 años, pues entre, vale, sí, hemos tenido caídas, bajadas, pero que hemos estado firmes, sirviendo, fieles, permaneciendo. Cualquiera podría decir desgastándonos por Cristo, pero realmente era mucho tiempo escuchando del Señor, escuchando el Evangelio, viviendo una vida una vida cristiana, ¿verdad? Recta o justa, se podría decir, pero sin embargo no es que no le conociéramos, es que estábamos acomodados.
1: Sí.
2: Estábamos acomodados. Y el Señor quiso como llamar nuestra atención de alguna manera, hasta que como cuando un papá dice, ya no tengo otra alternativa, ya no sé qué más hacer contigo, porque crees que estás caminando tan bien, pero no es que lo estés haciendo mal, es que
1: hay algo
2: has
1: más.
2: Perdido el foco, sí, es que sí. Tienes que descubrir, ¿no? Eso como es. El secreto conmigo.
1: Hay algo más, sí.
2: Entonces fue como ese despertar, para mí fue como ese despertar que tuvo Job cuando pudo decir, de verdad, Señor, yo te había escuchado por tanto tiempo, por tantos años siguiéndote, pero apenas ahora es que puedo verte, ahora es que puedo verte. Ese momento fue así, ese momento fue como, sí, yo creo, sí, vamos a seguir adelante, pero no teníamos ni idea de todo lo que se nos venía después. Porque imagínense, la primera toma de contacto fue, esto es lo que hay, tu hija está en esta condición y ahora vamos a luchar por que tu estado de salud permanezca bien. Y estés lo más inmóvil posible para que la bebé pueda también estar en las mejores condiciones. Ojo, no quitando que si tú no llegas a las 25 semanas, y la bebé nace, en ese momento no hay reanimación que se le pueda hacer.
1: Ya vamos a hablar de eso porque queremos, esta parte que viene del testimonio es interesante porque queremos de conocer cómo fue el proceso de recuperación, cómo fue la intervención de Dios en este proceso. Vamos a cumplir con unos compromisos publicitarios y al regreso venimos con esto porque está bastante interesante. Así que bueno, recordándole la mensajería WhatsApp a los oyentes, 9760962258. Estamos conversando con Nicolás y Mayra, líderes juveniles de la Iglesia Peniel Ebenezer Zaragoza, con este impactante testimonio muy bonito, porque sé que cuando Dios tiene planes, Él usa lo que sea, pero Él busca la manera de llamar la atención para que nos encaminemos como Él quiere, porque a veces queremos servir a Dios a nuestra manera, y no es a nuestra manera, es a la manera de Él. Ya venimos con más.
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0: Son las 6:25 minutos. 6:25. 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Recordándote, mensajería WhatsApp 976-096258. Estamos hoy con la grata compañía de Nicolás y Mayra, líderes juveniles de la Iglesia Peniel Ebenezer Zaragoza, quien en la parte anterior, antes de la publicidad, nos estaban contando parte de su testimonio, de su trayectoria como matrimonio. Y bueno, entramos a un punto bastante crucial en sus vidas, que ha sido su segunda bebé, quien Dios lo permitió todo. Todo lo que la palabra de Dios dice, que los que amamos a Dios, todo nos ayuda bien. Y aunque a veces pasemos por dificultades y preguntemos por qué, detrás de todo eso hay un plan de Dios. Los médicos habían dicho ya no hay esperanza con su bebé. Sin embargo, ustedes no recibieron esa palabra. Se aferraron al Señor. ¿Y cómo fue el proceso de recuperación? ¿Cómo fue Dios obrando de esa manera?
1: Bueno, lo hablábamos antes aquí. Es muy complicado poder plasmar todo lo que vivimos, pero fue un tiempo muy intenso, vivimos muchas cosas en muy poco tiempo, pero bueno, hubo momentos puntuales, ¿no? Después de ese día que nos dieron el diagnóstico, yo me acuerdo muy bien que pues llamé a mi madre, que pues mi madre para nuestro matrimonio ha sido un soporte, una columna que el Señor ha puesto espiritualmente para Amén. Fortalecer nuestras vidas, y yo me acuerdo que yo me senté con ella en una cafetería. Y ella, ahora siento que no fue mi mamá la que me ese día me habló, sino que era Dios conmigo cara a cara. Y me fue claro y fue específico lo que me dijo. Me dio dos caminos. Me dijo: hijo, quisiera decirte otras cosas, pero hoy vengo con una palabra específica de parte de Dios. Tienes dos caminos que coger. El primero es en tus fuerzas y el segundo es en las fuerzas de Dios. Entonces yo le dije, bueno, en las fuerzas de Dios. Me dijo: tú sabes lo que significan las palabras que tú me estás diciendo, porque no sabes la magnitud del proceso. O sea, el proceso no está, apenas está empezando. Uh-huh. Si tú decides poner en las manos de Dios, tú no tienes el control de la situación, y es lo que Dios decide hacer con tu hija. Y yo me acuerdo que yo cerré los ojos llorando, porque estaba con el mundo encima, con tantas preguntas, lo que decía mi esposa, ¿no? Si le sirves, si te entregas, si estás bien con Dios. ¿Por qué te ocurren estas cosas, no? El enemigo te bombardea, te dice, sí, ¿qué hice mal? ¿Por qué me merezco esto? Pero entiendes que es un plan de Dios.
0: Así es.
1: Es un plan diseñado por Dios que tienes que vivir. Es una prueba que tienes que pasar. ¿Por qué? Porque el Señor la ha puesto. Uh-huh. Y yo con mis ojos llenos de lágrimas, ese día fue para mí un día muy duro, muy difícil. Ese día viernes yo decidí hacer las cosas dejando a Dios que tomara el control de la situación. Yo ese día tenía servicio en mi iglesia, porque yo llevo el equipo de danza de los chicos. Ese día tenía servicio, y terrenalmente yo hubiese podido decir, me voy a tomar un tiempo, voy a dedicarme a estar con Dios, con mi esposa en el hospital. Pero el Señor me llevó a entender que yo tenía que ser fiel con Él hasta el final, ¿no? Y ese momento yo me acuerdo que mi mamá me dijo, porque claro, yo le dije, bueno, madre, ¿cómo lo vamos a hacer? Porque es que yo hoy no, ¿cómo entenderás? Me dijo, no, ¿cómo entenderás? A esa hora donde tú tienes que ver de lo que estás hecho, el Señor, esto es lo que quiere ver de ti. Entonces, uh-huh, en tus fuerzas quédate en el hospital,
0: sí,
1: pero en las fuerzas de Dios, sé fiel. Amén. Y yo me fui a buscar el significado de fiel, y la palabra fiel es una palabra que expresa fortaleza, perseverancia y constancia. Es decir, una persona fiel, independientemente de las circunstancias, siempre permanece y siempre está. Y yo me acuerdo que mi mamá me dijo, hijo, que cuando el Señor vea, te pese a ti, te encuentre y te halle fiel. ¿Qué quiere decir? Que en el momento que Él te pese, Él te encuentre haciendo lo correcto, en el tiempo correcto, en el día correcto. ¿Qué quiso decir eso? Que yo tenía que cumplir con mi vida, yo tenía que seguir ese viernes. Me armé de valor, me puse mi uniforme de danza y terrenalmente de pronto la gente pudo haber dicho, pero ¿cómo se le ocurre? Está su esposa en el hospital. Yo necesitaba vivir ese tiempo con Dios y decirle, Dios, yo necesito ser fiel. O sea, yo necesito de verdad algo, porque yo no podía con la situación. O sea, si no era hacerlo así, yo no hubiese podido salir adelante.
0: Me comentabas fuera del aire el ejemplo de Abraham, ¿no? Cuéntame eso.
1: Eso es. Bueno, ese día que yo decidí hacer las cosas bien con Dios, ese día nunca se me va a olvidar. En la administración, el Señor me puso a mí en mi corazón y en mi mente el nombre de Abraham. Uh-huh. Y yo, recordando el testimonio de Abraham, recordé que Abraham hizo una ofrenda. El Señor ofrendó a su hijo. Uh-huh. Y el Señor a mí específicamente me dijo, ese día quiero tu sacrificio y quiero tu ofrenda. Yo alcé mis manos, dije, aquí está mi hija y te la entrego, Señor. Pero ojo, te la entrego no pensando que tú vas a cumplir mis sueños y mis anhelos. Te la entrego porque es tuya, te pertenece, te corresponde. Independientemente de lo que tú hagas con mi hija, quiero entregártela porque es tuya. Yo no, nunca se me va a olvidar esas palabras específicas que yo le dije a Dios. Y justo terminé mi servicio de danzar. Salgo del templo y me encontré... O sea, el enemigo es específico en querer anular y tumbar lo que Dios te dijo. En ese momento mi esposa estaba en el hospital sangrando. O sea, ya terrenalmente, mi hija ya, pues ya el embarazo había concluido. Mi hija se había venido. Yo me acuerdo que yo en el baño me cambié de ropa y yo le dije, yo oré y le dije, Señor, entiendo que has aceptado la ofrenda de mi hija y que es tuya. Se va contigo porque es tuya. En ese momento yo ya no oraba porque mi hija fuera sana, porque se levantara, no, porque yo, según yo, había entendido que era la ofrenda de Dios. De hecho, nosotros como matrimonio entramos en un silencio, en un tiempo en el que cada uno estaba mirando al techo. No encontrábamos las palabras para comunicarnos porque cada uno vivía el proceso de una manera.
0: Sí.
1: Y nos agarramos de la mano, concluimos, Señor, esta ofrenda te la entregamos, gracias porque nos la diste. O sea, prácticamente nosotros ya habíamos hecho el voto. Señor, esta ofrenda, gracias, hasta aquí llegamos.
0: Sí, bueno, definitivamente Dios los estaba probando, hermano. Y bueno, como Abraham, ya cuando Abraham había levantado la mano para sacrificar a su hijo, de la nada salió por allá el Dios y dijo, no, detente porque ya sé que son gente de fe.
2: Aquí, ahora que tú lo mencionas, quiero recalcar, cuando Nicolás estaba en la iglesia sirviendo y haciendo ese pacto de ofrenda, en ese momento todavía estábamos en ese tiempo de silencio, él y yo no habíamos hablado, llevábamos 3 días sin hablar. La primera vez que empezamos a hablar del tema fue esa misma noche cuando él llegó al hospital después de enterarse de la noticia de que yo estaba sangrando. Al mismo tiempo que él hacía pacto allá, yo lo hacía en el hospital porque yo estaba conectada a la transmisión. Y yo me acuerdo que en medio de esa ministración yo entendí y le dije, Señor, yo no quiero que tú me des a Lucy si no es tu voluntad. Pero es que entender que si no es tu voluntad, tengo que aceptar muchas cosas, mucho dolor que se viene, muchas preguntas. No es fácil, y más cuando estás ahí con todo. Entonces, yo creo que cuando volvimos a hablar, caímos en cuenta y dijimos, bueno, si es tu voluntad, Señor, si es tu voluntad, ayúdanos a entenderla.
0: Eso es.
2: O sea, ayúdanos a saber procesarla, a seguir viviendo de la misma manera sin que nada cambie para contigo. Entonces, eso no era fácil, pero es que además, a él cuando salió del servicio de la danza, se le dio una noticia. Tu esposa está sangrando en el hospital, está mal, o sea, los términos no eran nada buenos.
0: Bombardeo.
2: Ellos se enteraron, sí, porque yo hice una llamada a Guío y le dije, mira, yo estoy en estas condiciones. Ellas no supieron cómo gestionar y esperaron a que terminara. Mira cómo son los planes del Señor. Dios esperó a que él diera un servicio, a que se entregara en servicio aún en medio de tanta prueba, de tanto dolor. Y cuando en el camino, en el transcurso del camino de la iglesia hasta el hospital, cambiaron las cosas de una manera tremenda.
0: Cuéntenos.
2: Mi sangrado se fue. dejé de sangrar. Lo que me dijeron, vinieron las pediatras, hicieron revisión, me dijeron que eran sangrados esporádicos, pues por el, como la bolsa que se resiente, uh-huh. el choque del bebé con la bolsa. Entonces yo sangraba esporádicamente, pero que no era nada preocupante. Sin embargo, cuando yo inicié a sangrar, el sangrado era un flujo.
0: Sí.
2: Entonces fue algo tremendo porque cuando él llegó al hospital todo había cambiado. Ya no había de qué preocuparse.
0: Habían tocado el manto de Jesús. Se había cesado el flujo.
2: Eso es tremendo.
0: Gloria a Dios.
2: Eso es tremendo porque fue ver al Señor desde el principio.
0: Amén.
2: En cada detalle, porque Él se encargó de traer esa paz. Y hay una cosa que yo quiero recordar y recalcar a todo aquel que escucha. Miren que yo aprendí una cosa en el hospital que para mí se ha convertido en algo válido y firme para el resto de mi vida, y es que gloria a Dios porque tenemos a Cristo.
0: Así es.
2: Porque cuando estamos fuera de Él, yo vi tanta gente pasar por el hospital, las compañeras de la misma habitación, y tan turbadas, tan afanadas por la situación en sí, por cosas incluso menores, y no tenían una esperanza. No tenían una esperanza. Y para mí ahí en ese hospital entender el valor de tener la esperanza que es Cristo Jesús.
0: Amén.
2: Para mí eso lo fue todo, porque ahí fue cuando entendí, cuando la palabra dice que si yo tengo a Cristo, lo tengo todo.
0: Eso.
2: Lo tengo todo porque Él es el que me sostiene, porque Él es el que me alienta, porque Él es el que trae respuesta. Porque cuando yo no puedo ver, Él me abre el campo, me abre la óptica. Entonces realmente ahí entender en ese momento eso fue fundamental, y ha sido y será para hasta el final de los tiempos, hasta que Él venga y Amén. Me lleve a su presencia, que tenerlo a Él es la mayor esperanza que el ser humano pueda encontrar.
0: Eso era lo que les quería transmitir también, ¿no? Porque hay mucha gente que tal vez nos están escuchando y están pasando por situaciones, no sé si igual a la de ustedes, pero alguna situación están pasando. Y como dice Mayra, hay mucha gente que va ahora, se destruyen por cualquier cosa, porque no hay una esperanza, no hay una solidez, ¿verdad? A la hora de que cuando viene la tempestad, no, lamentablemente muchas personas afuera sufren lo que sufren porque no se han podido cimentar en la roca inconmovible que es Cristo Jesús. Yo quiero que ustedes le den una palabra a esos oyentes. Bueno, ya Mayra dio la suya. Nico, tú, tu parte como papá, como padre de esta preciosa bebé, esa situación que tal vez puedan estar pasando algunos oyentes, ¿qué consejo le das, qué palabra le das a esas personas que hoy día dicen no hay esperanza? Ya la doctora o el doctor, el médico, la ciencia dijo ya hasta aquí, se acabó todo.
1: Yo lo que le podría aconsejar a una persona que se encuentre al borde del abismo es que suelte sus manos y se sostengan de Dios, que realmente vayan a esa roca, a esa fuente que es Cristo.
0: Amén.
1: Cuando tú sueltas el timón de tu vida y le entregas las riendas al Señor, es que tú abandonas, y la palabra abandonar es cuando tú sueltas y pase lo que pase, lo que hagan contigo va a estar bien. Uh-huh. Entonces cuando tú vivas una situación al borde de que no tengas respuesta, que no tengas esperanza terrenal, es ahí cuando el Señor manifiesta su poder, cuando el Señor es fiel. Entendí la palabra fidelidad. El Señor ese día pesó nuestro corazón.
0: Sí.
1: Puso en nosotros, cuando tú coges una mesa y quieres saber cómo funciona, le pones peso. Uh-huh. Yo siento que ese día el Señor pesó mi corazón, vio mi ofrenda, no, la ofrenda que hicimos. Y lo más bonito y lo más especial que me marcó es que en muchas ocasiones el Señor toma la ofrenda y se la queda porque es suya. Pero aún así el Señor dijo, no, yo vi tu corazón, yo pesé tu corazón y te voy a permitir y te voy a conceder la oportunidad de disfrutar de tu hija como Amén. Hizo con Abraham. Le permitió disfrutar de su hijo y ese día a nosotros nos marcó porque lo que decíamos antes, no son los años que lleves en una iglesia, es lo que tú conozcas claro, a Dios. Y este proceso nos permitió vivir a un Dios diferente, un Dios cara a cara, un Dios real, verdadero, que te sostiene y que lleva el timón de tu vida. En ese momento el Señor cambió el diagnóstico. No te voy a decir que ahí acabó todo, porque fue un proceso bastante largo de muchos altibajos.
0: Pero ya lo peor había pasado, por lo menos.
1: Pero ya lo peor había pasado. Eso fue con... ella ya tenía 23 semanas.
2: Perdón, nosotros creíamos que lo peor había pasado. Ajá. Pero todavía quedaba un... es que es un testimonio muy largo. Y Dios mío, si nos pudiéramos adelantar un poco en el tiempo, porque hay cosas que son vitales que necesitamos y queremos expresar para que también la gente se allegue al Señor y se vuelva, porque es tan importante conocer a Dios de esta manera, que es un Dios de amor, que en medio de las resbalones, de las tempestades, Él está ahí con su perfecto amor para cubrirnos, para sostenernos. Entonces, no sé si nos podemos adelantar un poquito. Yo, perdóname, Gordo, pero... yo
0: sí, pueden adelantar, porque veo que tienen algo allí, queremos hablar de eso también.
2: Sí, tenemos un marquito de todas las palabras que el Señor nos dio en momentos específicos que necesitábamos, como que... como cuando tú dices, necesito una palabra que me sostenga, que me ayude a permanecer en este camino. O sea, que me ayude a permanecer en esta prueba, porque si no, yo ya lo dejo todo, ya me quedo aquí. Pero el Señor no quería que nos quedáramos ahí.
1: Bueno, yo quiero ser específico en esto porque empezó a marcar tiempos el Señor, ¿no? Y cuando hablamos de tiempos, entendemos que hace parte de un diseño de Dios. Ella ya tenía 23 semanas cuando eso, pasaron las 2 semanas, cada día era un triunfo. El médico nos decía, venga, que bueno, ya el médico dio el Señor testimonio de que Él es vivo, de que estaba con nosotros. Y yo siento que ahí el Señor tuvo un trato especial, porque el hospital, los médicos, las enfermeras nos mimaban, nos consentían. Se notaba esa gracia de Dios como de wow, o sea, qué maravilloso ver que de verdad es un milagro, porque la bebé pues seguía en su estomaguito, con la mamá, sin líquido, sin oxígeno, y aún así el Señor iba cada día sosteniéndola con su mano para que ella pudiera seguir. Eso ya pasaron las 2 semanas.
2: Recordemos que al principio dijimos que nos pusieron una fecha límite, es decir, para que Lucy naciera. Nos dijeron, ella puede nacer, que no se adelante hasta las 25 semanas. Cuando llegue a las 25 semanas, ya puede nacer. Porque ahí es cuando tenía como una posibilidad de vitalidad. Entonces, a partir de las 25 semanas nos dijeron, a partir de las 25 semanas ya podemos hacerle reanimación, si nace. Si vemos que ella misma no, en sus fuercitas no puede salir a flote, pues podemos aplicar reanimación. Y nos ofrecían alternativas de reanimación. Esto no lo vamos a contar porque es meternos en mucho como ciencia y no, tampoco sabemos. pero fue tan
1: Yo quiero especificar algo aquí, y es que mi hija nació en un tiempo Kairos. Y esa palabra fue rema para nosotros, porque Kairos significa es un tiempo perfecto. Entonces, para los ojos terrenales era precipitado, pero para el Señor era un diseño. Sí. Y mi hija tenía que nacer a las 25 semanas puntuales. De hecho, ella nació un día después del cumpleaños de nuestro primer hijo. Nuestro hijo cumple el 22 de octubre.
0: O sea, que han seguido.
1: Y ella nació el 23 de octubre en un tiempo Kairos, que fue un tiempo perfecto en el diseño de Dios.
0: Amén.
1: Con 800 gramos, muy pequeñita. Mi hija era una miniatura.
2: A esa edad de nacimiento, de gestación, se supone que el bebé todavía le falta ser formado en varios aspectos de su vida. La mayor deficiencia de Lucy fue el área pulmonar. Vamos a contarlo más con más detalle, pero sí que es verdad que los médicos nos decían que a esa edad de gestación, si nacía la bebé, podía haber nacido sin uñas, sin algún miembro, tenía muchas dificultades. Sin embargo, amados, si ustedes nos preguntan, es una cosita enanita, o sea, era una cosita de verdad que es impresionante verlo, porque eran 800 gramos. Pero no le faltaba una sola uña, no le faltaba nada, nada, nada, nada. Y cuando yo vi nacer a Lucy, yo me acuerdo que yo me derramaba en lágrimas, porque yo, de verdad, ese pensamiento se vino y redundó muchas veces en mi cabeza. Lucy ha sido y por siempre será, yo creo, que el perfecto amor de Dios reflejado en algo físico. O sea, para mí, verla a ella es ver el amor de Dios todos los días. Amén. Todos los días acompañándonos.
1: Sí. Y bueno, eso fue ya. Ella nació en el tiempo Kairos, un tiempo perfecto. Y claro, nació perfecto. Todo el mundo celebró la victoria. Pero es que este proceso no para. O sea, esto va más. Mm. Empieza otro proceso de incubadora, de UCI pediátrica. De que tú vas a un cuarto y es un cuarto lleno. Uno cree que no, pero es más frecuente de lo que parece. Un cuarto lleno de máquinas, tubos, los bebés entubados por todo lado. O sea, es algo tan impresionante.
0: Sí.
1: Que tú cuando llegas al sitio, o sea, emocionalmente es un choque grandísimo porque, o sea, son familias que están sufriendo. Los bebés a su corta edad luchando por respirar. Tú ves a los médicos, a las enfermeras corriendo, auxiliando, que suena la alarma, que un bebé dejó de respirar. O sea, es un mundo. Entrar a la UCI es un mundo. Y yo quiero aprovechar esta oportunidad para agradecerle al Señor por el Miguel Servet. O sea, fue un hospital que se entregó por nosotros, cuidó con amor, con dedicación a Lucy. O sea, realmente el Señor bendiga y guarde mucho a este hospital, a las enfermeras, a los médicos, porque cuidaron también a nuestra hija, que era un tesoro. Para ellos era un tesoro. Lucy era la consentida, porque así no lo hacían ver. O sea, para ellos Lucy era un regalo. Así como para nosotros era un regalo para los médicos, las enfermeras. Y día a día era esa lucha, esa ilusión de decir, mira, que tú puedes, que tú vales, que tú eres capaz. Ana Lucía, tú puedes, tú eres muy valiente. Los médicos nos decían, tu hija es una hija luchona, como dicen acá. Mm. Una hija guerrera, porque mi hija, a pesar de que era tan bebé, le dio neumonía en la UCI. Nos llamaban por teléfono, vénganse de urgencia, que su hija está muy grave. Bueno. O sea, realmente todos los días el enemigo se encargaba de asustarnos, sí. De querer amedrentarnos, de querer dudar de la palabra que el Señor nos había dado. Y adelantando un poco el testimonio, bueno, nuestra hija estuvo 3 meses exactos en incubadora y en UCI, con muchos problemas respiratorios. Pero bueno, realmente el Señor fue fiel, la sostuvo, la mantuvo. Empezó poco a poco con respirador, luego pasó a mascarilla, luego la pudimos cargar en el método canguro, que es tener la piel con piel. Uh-huh. Y fue un tiempo que ahora lo digo, o sea, el Señor nos escogió porque sabía que quizás de pronto nosotros sí podíamos con esto.
0: Eso es, la palabra lo dice, ¿no? Que no hay pruebas que Dios no pueda...
1: Que no podamos soportar.
0: Sí, sí.
1: Y el Señor nos escogió, no sé qué vio en nosotros... Pero el Señor vio que podíamos. Fueron 3 meses de lucha, de esfuerzo, de oración, de entrega a Dios. Día a día, Señor, es tuya. Gracias por dárnosla, por disfrutarla. Era muy bonito lo que decía mi esposa, ver ese amor reflejado en nuestra hija. Nuestra hija salió a principios de enero. Como el 15 de enero salió nuestra hija del hospital. Y bueno, pues ya ha empezado otro cambio, porque ¿cómo vives tú con una bebé tan pequeña? ¿Cómo haces para una vida, un día a día? Recalco que nosotros tomamos la decisión de continuar con nuestra vida, con nuestros servicios, todo igual, o sea, nosotros no iba a cambiar nada porque teníamos de alguna forma que agradecerle al Señor todo lo que había hecho por nosotros. Y dijimos, ahora con más fuerza vamos a seguir en el servicio, vamos a servir más, vamos a estar en todo.
0: Amén.
1: Y los que nos escuchan pueden ver que Lucy desde bebecita está en la iglesia y es la bebé de Peniel. Lucy...
0: Sí, anda de brazo en brazo. Ya
1: Lucy
0: debe estar mal criadísima.
1: Lucy es la bebé de Peniel.
0: Sí.
1: Y nosotros dijimos, Señor, tú nos la diste. De alguna manera tenemos que recompensar esa entrega y nos dimos al 100, como quien dice, a lo que necesites con nosotros, Señor. En ese momento, cuando todo ya parece estar en calma, o sea, el Señor dice, pero es que todavía sigue. O sea, realmente, tú crees que ya, cuando tú vas y te metes a una piscina y tú dices que ya sientes que llegaste al fondo, pero es que no, es que hay más fondo y tienes que seguir nadando porque si no te hundes. Eso fue impactante porque nuestra hija, estábamos en la casa y nuestra hija dejó de respirar, nuestra hija se puso morada, mi esposa me la entregó a mi hija tiesa ese día.
2: Perdón, pero yo aquí necesito contarlo. Yo esa madrugada me acuerdo perfectamente que ya Lucy venía mal, venía agitada, venía... respirando con falencia, con dificultad. Y de esas cosas que uno siempre dice, un poquito más, un poquito más, venga, un poquito más, aprieta un poquito más, que no, ella todavía puede seguir adelante. Bueno, llegó justo a las 8 de la mañana, los labios de Lucía morada, la piel pálida. Ella dejó de la zona de lo que venía siendo el abdomen, pues inflamarse. Normalmente cuando uno respira el abdomen sube.
0: Sí.
2: Vale. Yo me quedé mirándola con detenimiento y dije, no puede ser. A todo esto yo me quedé helada, claro. Me quedé congelada, yo me quedé sin saber reaccionar. Y lo único que me salió fue como, Nicolás. O sea, Lucy no tiene vida. Entonces él me dijo, no me digas eso, no puede ser. Yo me acuerdo que yo la cogí, la levanté y se la entregué. Cuando yo la entregué en los brazos a Lucy, cuando ella se desplomó, ella en los brazos, Nicolás la levantó, yo me acuerdo que él la levantó, y ella, sus bracitos se desplomaron así sin fuerza. O sea, ella, Lucy no tenía vida en ese momento. Él intentaba convencerme, no, sí, ella, mira, y le daba golpecitos, sí, tranquila, venga, vamos. Fue tanto el choque que nos dio tiempo, fuimos, dejamos a Matías en el con, no pensamos, pero el Señor, volvemos a recordar la misericordia de Dios. Él, en medio de su fidelidad, de su misericordia, de su amor, dijo, estos locamente no saben cómo actuar en este choque. Fuimos a dejar a Mati al cole, fuimos a pillar autobús. Imagínate un trayecto de casi media hora, 40 minutos hasta las urgencias del Miguel Servet. Cuando llegamos, inmediatamente la meten a triaje, vienen un montón, una cantidad de pediatras, de especialistas, le ponen una cantidad de tubos que... Y yo me acuerdo que Lucy se desplomó, en el box se desplomó y... Yo puedo decir que ya estuvo casi más de 4 o 5 minutos sin respiración. Eso es demasiado para un bebé tan pequeño. La cantidad de contraindicaciones con las que se puede presentar. Eso fue una cosa. Yo me acuerdo que en ese momento yo me aparté, me alejé, me llené de incertidumbres y le dije al Señor en ese momento, Dios mío, si tú no levantas a Lucy de ahí, de ese lugar en el que ella está inerte, yo no sé si yo vaya a poder seguir amándote de la misma manera, porque eso es demasiado. Es demasiado. Cuando yo salí del box, porque ya no podía más verla así, yo salí y me acuerdo que a mí me pasan el teléfono con una llamada. En ese momento Guido me dice, oja, no dudes, yo estaba cegada, en ese momento estaba cegada por el dolor y ella me dice, no dudes, porque si tú dudas vas a imposibilitar el mover de Dios. Eso y no es porque el Señor no pudiera hacerlo, sino porque yo tenía dudas en mi corazón.
0: Claro.
2: Eso fue un despertar para mí en ese momento. Cuando salimos de esta situación, nos llaman los pediatras y nos dicen, vamos a tener que volverla a llevar a la UCI. Ahí no vais a poder entrar. Prácticamente a lo largo del día estaréis un rato y luego en la noche os tenéis que ir. Y a partir de aquí la niña puede tener muchas contraindicaciones. Fue cuestión de una semana. Y Dios la levantó de ese lugar. Y la levantó sin ninguna afección, sin ningún problema. A día de hoy ustedes mismos lo pueden ver.
0: Sí.
2: Lucy es una niña 100% sana. Y en algún momento estuvimos buscando por mucho tiempo una palabra. Y siempre nos decía Guido, no, esa no es. Y llegó el retiro de la iglesia. Y ahí el pastor Gilmar lanzó una palabra.
0: Gloria a Dios.
2: Y no lo entendíamos porque siempre nos habían dicho, Lucy es sana. O sea, nunca entendimos por qué sanidad. Claro, hasta ese momento nos dimos cuenta de por qué se desató esa palabra. Porque Lucy no tenía ni que resucitar, no tenía ni que... No, estábamos esperando un milagro y no era un milagro lo que tenía que pasar. Era una sanidad lo que tenía que venir, porque nosotros no conocíamos todas las contraindicaciones que en medio del proceso de nacer, después de nacida, ella iba a vivir, pero el Señor ya lo conocía. Eso, y ya claro, lo había visto.
0: Todo estaba bajo el control. Lo que pasa es que Satanás es padre de mentiras, y cuando Dios tiene un propósito, siempre lo estamos recalcando, porque no es decirlo por decir, es una gran realidad. Puede venir el médico y puede decir lo que sea, pero cuando nosotros entregamos y a ciencia cierta, con la fe puesta en el Señor, Él obra. Yo creo que yo de verdad no conocía tan a profundidad el testimonio, y escuchándolo puedo decir que ustedes pudieron pasar esta prueba. De verdad que lo dije comenzando el programa y lo vuelvo a decir, Dios lo estaba probando, y pudieron pasar la prueba, porque como decía la anciana, ¿no? Aquí no hay lugar para la duda, no podemos dudar. O es Dios o es Dios. Y verdaderamente que ustedes pudieron levantarse de esta situación. Y hoy le damos gracias a Dios por sus niños, que hoy, gracias al Señor, está con ustedes. Dos bendiciones. Y bueno, ya para ir cerrando, porque el tiempo se nos está terminando, yo quiero que ustedes oren por esas personas que pasan por esta situación, sea así o sea cualquier situación difícil que puedan estar viviendo, que una palabra de aliento, que sepan que Dios sí responde cuando creemos de verdad en Él. Porque una cosa es decir, no, yo creo en Dios, pero otra cosa es creerle a Dios.
2: Perdón, ahí quiero recalcar una cosa, y es la importancia de rodearse de las personas correctas. Miren que una de las cosas fundamentales para este proceso fue haber recibido tantas palabras de aliento, tantas visitas, tantas muestras de amor, tantas muestras de cariño por nuestra iglesia, por parte de nuestros hermanos, de nuestra familia de la fe, por parte de nuestras familias de sangre. O sea, yo si tuviera que decir algo es que pude ver el amor de Dios en muchas cosas, pero una de las principales fue en esas muestras de apoyo, de cariño, en esas oraciones incansables que levantaron por nosotros, en esos esfuerzos de nuestras familias, de la familia de la fe, de por estar ahí presentes dándonos ese aliento y esas fuerzas. Y yo creo que esto es fundamental cuando uno necesita levantarse de un proceso, cuando uno necesita que el Señor que salir como de tempestades, de pruebas.
0: Sí, claro, porque siempre decimos, no, Dios, pero a veces necesitamos la palabra de alguien, esa palabra que nos levante, que nos anime. Y es fundamental, de verdad que sí.
1: Yo para concluir quisiera animarlos en todo momento y en todo proceso que el Señor te permita vivir. Es crucial y fundamental pedirle al Señor una palabra rema, una palabra específica. La palabra rema es la palabra revelada de parte de Dios a través del Espíritu Santo. Una cosa es la Biblia, otra cosa es la palabra que el Señor te revela a ti en un momento de prueba, de aflicción. Una palabra rema lo cambia todo, y el que tiene la palabra es el que se mantiene y el que se sostiene. Si tú tienes una palabra rema de parte de Dios, es la garantía de que pase lo que pase que tú puedas vivir, vas a salir victorioso, porque el Señor te da esa garantía. Amén. Entonces yo los animo a que le pidan esa palabra rema de parte de Dios. A nosotros nos mantuvo muchas, pero la conclusión de esa palabra rema está en Génesis 28:15, que dice: yo estaré contigo, no te abandonaré hasta cumplir lo que te he prometido. Te cuidaré por donde quiera que vayas y te haré volver a esta tierra. Dice el Señor que nunca nos abandona, que siempre va a estar con nosotros. Y es esa palabra de fe, de fuerza, de valentía que yo quiero transmitir hoy. Que si tú confías en el Señor no falla, el Señor no abandona. Dice Salmo 94:18, clamé, me resbalo, pero tu amor inagotable me sostuvo. Somos producto de ese amor de Cristo, de esa gracia, de ese regalo de Dios en cada uno de nosotros. Y lo más importante de todo es construir un camino, una relación con Dios que te afiance. Que tú digas, no voy a una iglesia, sino que conozco a un Dios vivo, a un Dios verdadero, un Dios que restaura, que sana. Pero no un Dios que leo y que aprendo, sino un Dios que vivo a través de mi experiencia, porque una cosa es lo que te dicen y otra cosa es lo que tú con lágrimas aprendes. Entonces, a manera de conclusión, enfócate en recibir esa palabra rema de parte de Dios, que te sostenga, que aunque tú sientas que el mundo se te viene abajo, que tu barca se va a hundir, que estás en un abismo que no tiene salida, pide esa palabra rema, que el Señor te mantiene a salvo, te sostiene, te levanta, te restaura. Dice Filipenses 4:9, pongan en práctica lo que de mí han aprendido, recibido y oído, además de lo que han visto en mí. Y Dios y el Dios de paz estará con ustedes. Cuando tú confías en el Señor y te sueltas, Él te da esa paz que sobrepasa todo entendimiento. ¿Y qué es la paz? Confiar, soltar, abandonar en las manos de Dios tu vida, tu problema, tu situación. Esa es la clave, confiar, y el Señor te dará esa paz que te sostenga y esa garantía de que por muy oscura que sea la situación, para el Señor no hay imposibles. Estamos con un Dios de imposibles. Amén. Con un Dios poderoso, con un Dios de vida.
0: Así es.
1: Contra diagnóstico, contra enfermedad. O sea, el Señor es tan poderoso que no cabe en la Biblia, sino en el corazón de las personas que creen y confían.
0: Amén. Ese es el Dios que nosotros servimos, un Dios de lo imposible, ¿no? Ahí es donde se glorifica Él. ¿Queremos ver la gloria de Dios? Vamos a tener que pasar por algunas situaciones difíciles. Ahí es donde se ve la gloria de Dios de verdad. Bueno, para nosotros de verdad ha sido un honor, un privilegio. Yo creo que vamos a tener que hacer otro programa porque nos faltó algo por allí, un punto que algunos proyectos que tienen no nos va a dar el tiempo hoy. Pero bueno, más adelante en otra oportunidad hablamos de esos temas y de otros. Y bueno, reitero el agradecimiento a ustedes por haber venido. De verdad que a mí personalmente me ha impactado mucho el testimonio de, yo sé que uno dice, no, es que Dios, yo sé que Dios lo hace, pero hay que vivirlo. Y escuchándolos a ustedes, de verdad, Dios es maravilloso, definitivamente. Dios es maravilloso. Unos pasan un proceso de una manera, otros de otro, pero Dios se glorifica cuando le entregamos todo a Dios. De verdad, agradecido, que Dios les bendiga, que Dios les siga ensanchando, que el Señor les siga multiplicando y que bueno, y cada propósito que tengan, que sea Dios guiándolos en todo. Amén.
1: Amén.
0: Así que bueno.
1: Amén.
0: Si van a decir algo últimamente ya para cerrar.
2: Nada, que muchísimas gracias por esta invitación, por este privilegio de poder también dar, como decíamos antes, dar de verdad de lo que Dios nos ha dado. Es un privilegio para nosotros. Es un privilegio que no merecemos.
1: Así es. Y si el Señor te lo da, es para compartirlo. Para que edifiques otras vidas.
3: Amén. Bueno, y aprovechando que estuvimos escuchando este hermosísimo testimonio, he pasado toda la tarde llorando acá, imaginándome todo lo que los chicos tuvieron que vivir siendo tan jóvenes y saber que contaban con ese apoyo de la iglesia y de su padre, de su madre, de su familia, de la fe y de todos aquellos. Mira, me llevaste hasta el hospital, me trasladaron. De verdad, bueno, yo quisiera que aprovecharan estos micrófonos y la gente que les pueda estar escuchando para que hagan la invitación al trabajo que vienen haciendo rápidamente con los jóvenes de la Iglesia Peniel, ya que tienen haciendo una labor maravillosa con nuestro chico.
2: Pues nada, a ver, recordarles que yo creo que aquí ya se publicita nuestra iglesia, sí. Peniel Ebenezer, ¿verdad? En calle Conde de Sobradiel, ahí todos los sábados a las 6 de la tarde tenemos reuniones con nuestros jóvenes para edificación, para fortalecimiento, uh-huh. Para renuevo, cualquier cosa siempre lo decimos y siempre lo diremos, cualquier cosa que necesiten, por pequeño que crean que sea, por más tonto que a ustedes les parezca, ahí vamos a estar para recibirles con los brazos bien abiertos, mostrando el amor de Cristo.
3: Amén.
1: Y sobre
3: amén.
1: Todo lo más importante, que en Peniel hay una casa, una familia, nuestros pastores, que el Señor nos dio unos pastores maravillosos, con un amor grandísimo, que han estado en todo el momento, en todo el proceso, desde el minuto cero hasta el final, han estado con nosotros horas, en llanto, en alegría, en oración. Y realmente qué bonito es saber que cuando el Señor te permite vivir procesos y situaciones, no lo haces solo, sino que te da personas que son como ese salvavidas para cuando tú sientes que no puedes más, ellos están ahí sosteniendo tus brazos. Así que aprovechamos la oportunidad para agradecerles a ellos también la oportunidad de que nos permiten disfrutar estas oportunidades. Bendecimos sus vidas, los amamos con todo el corazón, son un regalo para nosotros y somos muy afortunados de tener una casa, unos pastores y una familia tan hermosa como es Peniel.
3: Amén. Bueno, sí, hermosísimo. Queda aquí la promesa. Queda aquí la promesa de tenerlos nuevamente con nosotros. Así como le dijimos a nuestros hermanitos Génesis y el hermanito Carlos, que bueno, están abiertas las puertas de este espacio para las veces que quieran venir a compartir la palabra, venir a traernos. Queda pendiente el proyecto personal que el Señor les ha entregado para que lo puedan compartir con la audiencia. Así que bueno, la invitación sigue en pie, chicos. Dios les bendiga, les siga usando poderosamente y les siga guiando en ese crecimiento de sus hijos, en esa guía que llevan con Matías y con Lucía, los consentidos de Peniel, los consentidos de nosotros.
0: Bueno, agradeciéndole a Dios también por cada uno de los oyentes que estuvieron allí pendientes de este testimonio. Sé que ha sido de impacto para muchos, no solamente para nosotros que estamos acá en cabina, sino para muchos oyentes. Un último mensaje que nos había llegado a la mensajería WhatsApp dice: así es, de fiel es Dios, alabémosle, adoremos y sigamos confiando en Él siempre con un corazón lleno de amor hacia Él, así, hacia Él sin dudarlo, aunque todo se vea mal. Él está a la mirada de no dudar. Así que bueno, qué bonito mensaje. Y con esto cerramos el programa de hoy. De verdad que agradecido de Dios por la vida de Nicolás y Mayra y por cada oyentes, por la emisora Rumba 93.1, que Dios nos ha permitido estar en este espacio todos los domingos a las 6. La invitación es para el próximo domingo a las 6 en punto de la tarde, donde estaremos en otra edición de Cambiando Vidas a través de este dial 93.1. Para nosotros ha sido un honor quienes hablamos en los micrófonos, Roberto Carlos López y mi amada esposa Joana Amador. La invitación entonces para el próximo domingo 6 de la tarde en Cambiando Vidas, declarando que esta semana es una semana de cielos abiertos, de bendiciones para su vida. Bendecimos las familias de Zaragoza, declarando que la bendición de Dios repose sobre cada uno de ustedes en el nombre de Jesús. Y recuerden que el Dios a quien servimos es un Dios sobrenatural, que cuando la ciencia médica dice no, el Señor puede decir sí, dependiendo de las actitudes y de la fe que tengamos. Amén. En el nombre de Jesús. Así que bueno, que tengan una excelente y bendecida semana. Hasta pronto.
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